Qué buena canción esta que me pidieron junto a Bon Jovi a las 19:07, I'll Be There For You, sonando aquí en Centro, tu radio de siempre, en las noches del Music Info and Footer. Y hablando de esto precisamente, Footer, dije, efectivamente ahí estamos. Liga de Quito, se comieron un técnico hoy, ¿eh? Liga de Quito anunció ya que el estratega brasileño Thiago Nunes no continuará al frente de la dirección técnica del plantel profesional, ¿no? El cuadro capitalino dio a conocer la salida del director técnico un día después de la derrota de la Universidad de la U 1-0 ante Católica por la fecha 19 de la Liga Pro. Ayer el técnico dirigió a los albos entre 2025 y el 2026 un total de 46 partidos, de los cuales ganó 22, empató 11 y perdió 13. Tras hacer pública su salida, el club universitario agregó en el comunicado: agradecemos al profesor Thiago Nunes y a su cuerpo técnico por el trabajo, compromiso y profesionalismo demostrados durante su permanencia en nuestra institución. Le deseamos el mayor de los éxitos en sus futuros desafíos profesionales. De manera oportuna, el club informará sobre la conducción técnica del primer equipo. Estamos leyendo el comunicado de LDU oficial en su cuenta de X, lo más importante, ¿no? Porque de ahí es un poco más extenso. Con este tema, atención, con el tema de la derrota ante Católica ayer en el Estadio Olímpico Atahualpa, la hinchada alba pedía la salida del director técnico, gritaban: fuera Nunes, fuera. Normalmente es así, ¿no? Pero no es que la hinchada es la que manda, ¿no? Pero así gritaban los fanáticos entre desde los graderíos, ¿no? Y a veces la voz del pueblo, ustedes ya saben, ¿no? Aunque el director técnico anunció que seguirá en el cargo y fue textual en declaraciones ayer: hasta que el presidente no me saque, van a tener que aguantarme un poco más. Esto no duró ni 20.

24 horas. Sin embargo, el director técnico brasileño ya ha tenido polémicas con el club en medio del bajo rendimiento con el conjunto quiteño. Uno de ellos fue el empate sin goles ante Libertad en la jornada 17, en donde se enfrentó cara a cara con la hinchada. Bueno, por lo pronto no se conoce el reemplazo de Thiago Núñez, sin embargo, el Líder de Quito enfrentará a Leones, el club de un antecesor en la conducción de Liga de Quito, Esteban Paz. Esto será el sábado 18 de junio por el torneo local. Uy, uy, uy, ya veo todo lo que se viene ahí, ¿eh? Pero esto es el footer aquí en Centro. 19:10, Ecuador. Y hablando de ello, atención, la jornada de hoy empezó con la victoria de ¿quién más? Independiente del Valle, 3-0 en calidad de visitante frente a Sociedad Deportiva Aucas, el segundo, y ahí sí ya, a esto creo que está poniéndole la Santa Cruz, el IDB, ¿eh? No hay nada que hacer, ¿no? Empatan ahora Orense 0-0 con Emelec. Ha empezado el partido hace 10 minutos nada más.

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2: Efectivamente, atención, allá estamos tardecito, ¿verdad? De producción, confírmeme, la hora 19:17, ya los niños no, ¿verdad? Bueno, y a pesar de ello, no, efectivamente, ¿ah? Vamos con estos temas que la producción me los propone y, por supuesto, la audiencia también a través del 0999-460-228. ¿Con qué frecuencia tienen intimidad las parejas que se consideran felices? ¿Existen estudios para esto? Atención, ¿ah? No es una condición sine qua non el tener relaciones con más frecuencia para ser felices, aunque suele pensarse que es así, que esto es un sinónimo de una mejor vida en pareja. Las investigaciones muestran que no existe una cantidad obligatoria de encuentros íntimos. La frecuencia puede variar desde la ausencia total de actividad sexual hasta encuentros diarios, semanales o esporádicos. Lo importante es que las personas involucradas se sientan satisfechas, cómodas, ¿ah? Y respetadas dentro de la relación. De acuerdo con un estudio, no hay un estándar universal que determine cuántas veces debe tener relaciones sexuales una pareja. Una vida íntima saludable no se mide únicamente por números. El deseo, la edad, la salud, el tiempo disponible, la convivencia, el estrés y las responsabilidades familiares pueden influir en esto, en la frecuencia. Por ello, lo que resulta adecuado para una pareja puede no funcionar para otra. ¿Ah? La clave está en que ambos miembros pueden hablar sobre sus necesidades y llegar a acuerdos sin presión. Una de las investigaciones

fuentes más citadas sobre este tema fue una publicada por la revista Social Science. El análisis realizado con información de más de 30.000 personas recopilada durante varias décadas encontró que mantener relaciones sexuales aproximadamente una vez por semana se asociaba con mayores niveles de bienestar en las personas que tenían pareja. ¿Ah? ¿Escucharon bien? ¿Ah? Sin embargo, el estudio también determinó que superar esa frecuencia no producía necesariamente un aumento adicional de la felicidad. Esto no significa que una vez por semana sea una regla. El resultado representa una tendencia estadística y no una recomendación aplicable a todas las relaciones. Datos recopilados en 2020 entre adultos de 18 a 44 años con pareja estable mostraron que una proporción importante reportó actividad sexual semanal. Entre los hombres heterosexuales, los porcentajes oscilaron entre el 50.8 y el 55.8%. En las mujeres heterosexuales se ubicaron entre el 52.6 y el 57.2%. Cifras que reflejan comportamientos reportados por distintos grupos, pero no establecen cuál debería ser la frecuencia de una persona o de una pareja, ¿no? La frecuencia puede cambiar durante las diferentes etapas de una relación. Entre los factores que pueden influir se encuentran, atención, el estrés laboral o económico, la crianza de los hijos, la falta de descanso, la ansiedad o la depresión, los cambios hormonales, la menopausia o la andropausia, algunas enfermedades, el consumo de determinados medicamentos, los conflictos no resueltos en la pareja. Atención, una disminución temporal del deseo puede ser normal, no obstante, cuando el cambio es repentino, persistente o genera malestar, es recomendable consultar con un profesional de la salud, ¿sí? Atención, ahí está el tema. No hay una receta que diga cuántas veces a la semana, casi digo diarias, ¿ah? No, cuántas veces a la semana. Tal vez el estudio principal hablaba de una vez a la semana, como algo totalmente normal, y no por el hecho de que aumente esa frecuencia en la semana, iba a hacer y a mejorar la relación de la pareja. Conversemos, lleguemos a acuerdos, seamos felices principalmente. Eso es lo más importante. Esto es cuestión de dos.

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Bueno, y atención, Shakira se une a las celebridades que han expresado su admiración por Lionel Messi, luego de que él y la selección de Argentina derrotaran este miércoles a Inglaterra y consiguieran así el pase a la final del Mundial 2026. La colombiana compartió en sus historias de Instagram una fotografía del astro argentino y agregó un texto en inglés en el que escribió: lo que Lionel Messi está haciendo es más allá de extraordinario. Además, sí, porque la intérprete destacó los valores del argentino y lo calificó como una persona altamente comprometida que desafía el tiempo y la adversidad. También afirmó que Messi está demostrando que una persona no se define por su edad ni por lo que los demás dicen de ella. Ah, mira nada más. La superestrella de la música también aprovechó para mencionar a Antonella Roccuzzo, por si acaso, ¿no? Dijo que está segura de que una mujer como ella, al lado de Messi, le da fuerza e inspiración al célebre futbolista. Sí, ¿no? De una, por si acaso, ¿no? Está bien, lo elogio a él, pero también va mi limpiadita con lo que es la esposa, ¿no? Pues, Shakira ha sido vista en algunos partidos de la Copa del Mundo de este 2026 apoyando a Argentina. La colombiana estuvo en Dallas, por ejemplo, cuando la selección sudamericana se enfrentó a Austria, y unos días después también apareció en el estadio de Miami para el partido contra Cabo Verde. Shakira le gusta el fútbol, ¿no? A los hijos también, con ellos asoma, ¿no? Shakira actualmente se prepara para ser una de las artistas que participarán en el espectáculo de medio tiempo del partido final del Mundial 2026, que se celebrará este domingo 19 de julio en el estadio de Nueva York, New Jersey. En el espectáculo también está previsto que participen Madonna, BTS, Justin Bieber, Gustavo Dudamel, Burna Boy, Coldplay, junto con el coro PS22, así como los personajes de Plaza.

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Triple A para mañana, viernes, cerrando la semana a las 6 de la mañana, la noticia. 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A las 9, Fabián Novillo. A las 11, Ale Vallejo. A las 13, los personajes de Nina Ikawi de Centro Lounge, que ya mismo están con su reprise. Luego de las 20 horas, luego de este programa acá en Centro, tu radio de siempre. A las 14, Lau, buen año. No. Imperdible los programas, ¿ah? Para que estés bien acompañado ya en el viernes 19:46.

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1: Y mi despedida, por supuesto, ha terminado nuestro tiempo de música y palabras. Nos encontramos ya en nuestra siguiente jornada acá en Centro, tu radio de siempre. Siempre agradeciéndoles definitivamente por todo lo que nos entregan en cada uno de los programas y en este en especial conmigo. Yo soy Marcelo Armijos, felicidades, excelente noche, a descansar, ¿eh? Mañana la seguimos. Chao, chao.

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0: Hola, Centro Escuchas. Hoy vamos a hacer un viaje musical por más de 40 años.
1: Porque hay canciones que no solo fueron éxitos, definieron toda una época.
0: Esas que apenas suenan, inmediatamente te transportan a un momento de tu vida.
1: Hoy descubriremos cuál fue la canción que mejor representó los 80, los 90, los 2000, los 2010 y los años más recientes.
0: Y comenzamos con los años 80.
1: En 1983 apareció una canción que cambió la música para siempre.
0: Billie Jean de Michael Jackson permaneció 7 semanas en el número 1 del Billboard Hot 100, ganó 2 premios Grammy y su videoclip ayudó a romper las barreras de MTV para los artistas afroamericanos.
1: Además, el famoso paso del Moonwalk fue presentado por Michael Jackson durante una interpretación de esta canción y terminó convirtiéndose en uno de los momentos más icónicos de la historia del entretenimiento.
0: Muchos expertos coinciden en que si hubiera que escoger una canción que represente los 80, Billie Jean estaría entre las primeras opciones.
1: Y esto recién comienza.
0: Michael Jackson, Billie Jean.
1: Arranca este viaje por las canciones que marcaron generaciones aquí en Central Lounge por Radio Centro 97.7 FM.

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1: Nuestro viaje musical continúa y aterrizamos en los inolvidables años 90.
2: Una década llena de grandes canciones, pero si hay una que todavía pone a cantar estadios enteros, esa es Wonderwall de Oasis.
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1: Lanzada en 1995, se convirtió en el mayor éxito de la banda británica y hoy acumula más de 2,000 millones de reproducciones en Spotify, siendo una de las canciones más escuchadas de los años 90.
2: Lo curioso es que Noel Gallagher dijo durante años que la canción no estaba dedicada a una persona en específico, aunque alrededor de ella surgieron decenas de teorías.
1: Y hay otro dato impresionante. Casi 30 años después, sigue apareciendo entre las canciones más tocadas por músicos callejeros, bandas y participantes de concursos de canto en todo el mundo.
2: Eso demuestra que un verdadero clásico no pasa de moda, simplemente encuentra nuevos oídos.
1: Oasis Wonderwall.
2: Después de la música viajaremos a los años 2000, una década que cambió para siempre la forma de escuchar música con la llegada del internet y los reproductores digitales. Aquí en Centro Lounge.

0: Llegamos a los años 2010, la década en la que dejamos de comprar discos para empezar a escuchar música desde el celular.
1: Y si hay una canción que representa esos años, esa es Rolling in the Deep de Adele.
0: Lanzada en 2010, fue un éxito inmediato. Alcanzó el número uno en más de 20 países, ganó 3 premios Grammy, incluyendo Canción del Año y Grabación del Año, y ayudó a que el álbum 21 se convirtiera en uno de los más vendidos del siglo.
1: Dato curioso, Adele escribió esta canción apenas unas horas después de una ruptura sentimental. Lo que comenzó como un desahogo, terminó siendo uno de los mayores éxitos de la música moderna.
0: Y durante 2011 fue la canción más vendida del planeta. Sonó en radios, televisión, películas, comerciales, prácticamente estaba en todas partes.
1: Hay canciones que triunfan un verano y hay otras como esta que terminan definiendo una década.
0: Adele, Rolling in the Deep.
1: Ya volvemos para entrar en los años 2020 y descubrir cuál es la canción que, hasta el momento, mejor representa esta nueva era de la música. Aquí en Central Lounge.

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0: Ya estamos en la década actual, una época donde una canción puede darle la vuelta al mundo en cuestión de horas.
1: Y si hay un tema que ha dominado estos años, ese es Blinding Lights de The Weeknd.
0: Lanzada a finales de 2019, fue durante los años 2020 cuando explotó a nivel mundial. Permaneció 90 semanas en el Billboard Hot 100, un récord histórico. Y en 2021 fue reconocida por Billboard como la canción número uno de todos los tiempos en la historia del Hot 100.
1: Además, supera los 4,000 millones de reproducciones en Spotify, convirtiéndose en una de las canciones más escuchadas de la historia.
0: Lo curioso es que su sonido está inspirado en los sintetizadores de los años 80, es decir, una canción moderna con alma ochentera.
1: Y seguramente por eso conquistó tanto a quienes crecieron con la música de esa época como a las nuevas generaciones.
0: The Weeknd, Blinding Lights.
1: Después de la música, vamos a comparar todas estas canciones para descubrir qué tienen en común y por qué lograron convertirse en verdaderos himnos mundiales, aquí en Central Lunch.

0: recorrimos más de 4 décadas de música y hay algo que todas estas canciones comparten.
1: Ninguna fue un éxito pasajero. Décadas después siguen sonando en la radio, en fiestas, conciertos y plataformas digitales.
0: Miremos el recorrido. Billie Jean en los 80, Wonderwall en los 90, Viva la Vida en los 2000, Rolling in the Deep en los 2010 y Blinding Lights en los 2020.
1: Lo interesante es que cada una marcó un cambio en la industria musical. Michael Jackson revolucionó los videoclips. Oasis fue uno de los símbolos del Britpop. Coldplay dominó el nuevo milenio. Adele devolvió fuerza a las grandes baladas. Y The Weeknd mezcló el sonido retro con la música actual.
0: Y aquí va otro dato curioso. Las 5 canciones superan los miles de millones de reproducciones entre plataformas digitales y videos oficiales. Eso demuestra que no solo fueron éxitos de su época, siguen conquistando nuevas generaciones.
1: Porque una canción se convierte en un clásico cuando deja de pertenecer a una década y pasa a ser de todas.
0: Seguimos con la música.
1: Coldplay, A Sky Full of Stars.
0: Ya regresamos con el penúltimo bloque para descubrir si realmente existe una canción capaz de representar a varias generaciones al mismo tiempo. Aquí en Centro Lounge.

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2: Después de recorrer más de 40 años de música, nos quedó una gran pregunta.
3: ¿Existe una canción perfecta? ¿Esa que sin importar la edad, todos conocen?
2: Es difícil responder, pero hay un dato interesante. Según Billboard, Rolling Stone y diversas plataformas de streaming, las canciones que permanecen durante décadas tienen tres ingredientes: una melodía fácil de recordar, una letra que conecta con la gente y un coro que cualquiera puede cantar.
3: Por eso, Billie Jean, Wonderwall, Viva la Vida, Rolling in the Deep y Blinding Lights siguen sonando como si hubieran salido ayer.
2: Lo mejor de la música es que no entiende de edades. Una canción puede haber sido lanzada hace 40 años y aún así emocionar a alguien que nació hace apenas 20.
3: Y eso demuestra que los grandes éxitos no tienen fecha de caducidad.
2: Nos despedimos de este recorrido con otra canción que también definió una generación.
3: Bon Jovi, Living on a Prayer.
2: Después de la música, llega el cierre de este viaje por las canciones que marcaron al mundo, aquí en Central Lounge.

0: Dejamos atrás los 90 y llegamos al nuevo milenio. Una época donde aparecieron el iPod, las descargas digitales y poco después las plataformas de streaming.
1: Y si hay una canción que representa esa década, es Viva la Vida de Coldplay.
0: Lanzada en 2008, fue número uno en Estados Unidos, Reino Unido y muchos otros países. Además, ganó el Grammy a Canción del Año y se convirtió en uno de los mayores éxitos de la banda.
1: Lo curioso es que el título está inspirado en una pintura de la artista mexicana Frida Kahlo, llamada precisamente Viva la Vida.
0: Y otro dato impresionante, fue la primera canción de Coldplay en alcanzar el número uno del Billboard Hot 100, consolidando a la banda como uno de los grupos más importantes del siglo XXI.
1: Todavía hoy es una de esas canciones que apenas empiezan los violines, todos saben cuál viene.
0: Coldplay, Viva la Vida.
1: Aquí en Centro Lounge.

0: hacemos algo que muy pocas veces nos detenemos a hacer. Viajar por más de 4 décadas de música.
1: Y nos dimos cuenta de que cada generación tiene una canción que la identifica. Basta escuchar los primeros segundos y de inmediato regresan los recuerdos.
0: Los 80 tuvieron el brillo de Michael Jackson. Los 90 nos regalaron himnos que todavía llenan estadios. Los 2000 marcaron el inicio de una nueva era musical. Los 2010 demostraron que las grandes voces seguían emocionando al mundo. Y los 2020 nos enseñaron que una canción puede recorrer el planeta en cuestión de horas.
1: Pero hay algo que ninguna plataforma, ningún algoritmo y ninguna inteligencia artificial podrá hacer.
0: Elegir la canción de tu vida. Nos despedimos con una canción que ha unido generaciones durante casi 4 décadas.
1: U2, Beautiful Day.
0: Gracias por acompañarnos en Centro Lunch. Nos reencontramos mañana desde la 1 de la tarde por Radio Centro 97.7 FM.
1: Hasta mañana. Y recuerden que sin importar el año en que nació una canción, si todavía les pone la piel de gallina, entonces nunca ha dejado de estar de moda.

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0: lo de la fase de grupos, porque ahí se pasearon, si se quiere, España en su grupo. Empezó a mostrar su potencial de a poco, y Argentina en el suyo. Pero en las fases de 16avos, octavos, cuartos y semifinal, España enfrentó a Austria, a Portugal, y dejó al lado, ¿no?, Austria y Portugal, a Bélgica y finalmente a la gran Francia, que venía jugando deliciosamente al fútbol. Y Argentina tuvo que superar a Cabo Verde, un equipo durísimo que también le puso las castañas en el fuego a España en la ronda de grupos. Al Gran Egipto, que también hizo una fase muy importante. A Suiza y a Inglaterra, que venía también como uno de los ex campeones y con grandes pergaminos. De momento, entonces, habrá que decir que las dos selecciones llegan a una final. ¿Con qué características cada una, Enrique? ¿Cómo es España? ¿Cómo es Argentina futbolísticamente hablando?
1: Yo diría que con mejor ánimo llega el equipo sudamericano, por lo que sucedió en el predio. Tuvo que luchar y fuertemente para lograr la victoria, que no ha sido la única en esas condiciones, en esos términos. Hay que recordar que Argentina ha tenido que llegar a los tiempos suplementarios en dos partidos anteriores y siempre en desventaja en el marcador. Es decir, ha igualado primero y después ha conseguido la anotación del triunfo in extremis. Y aquello le da un valor agregado al equipo argentino. Uh-huh. Quizá España en este aspecto no ha tenido tanta dificultad como lo que estamos mencionando en el caso de Argentina. Pero es la final, será la final. Y allí posiblemente los argumentos anteriores tengan poco o ningún valor. Saben que se están jugando el torneo más importante del deporte mundial. En el caso de Argentina, posiblemente el hecho de tener que revalidar el título, tener la posibilidad de alcanzar por primera vez un bicampeonato mundial, puede ser el acicate que en cambio no tiene España. Quizá por ese lado España puede llegar más relajado, esto entre comillas, porque impuesta para el equipo argentino. Uh-huh. Lo que despierta Argentina es realmente impresionante. Hace poquísimo escuchaba yo las declaraciones de un argentino que dice que va a llegar al segundo mundial con su hijo tras recorrer 28,000 kilómetros y gastar 40,000 euros, $40,000 para estar presente en ese partido que no lo quiere perder.
0: Bien, vamos viendo algunas cosas que son importantes. Primero, el técnico De La Fuente, que ha privilegiado, incluso cuando hacía su relación del partido con Francia, decía, es que España juega en equipo. En Francia tiene estrellas por todas partes. Entonces, esto es un tema clave, ¿no? España ha logrado jugar en equipo y a lo largo de estos 7 partidos hasta ahora, porque fueron 3 en fase de grupos y estos contra Austria, Portugal, Bélgica y Francia, España ha logrado equipo. ¿Es el caso de Argentina? ¿Es ya un equipo consolidado? Pensando que el técnico Scaloni ha modificado los planteles titulares en cada uno de los equipos en función, y eso siempre se hace, de las lesiones, de las cargas físicas, porque es un torneo exigente, pero claro, siempre está la figura de Messi y otros que han ido destacando. Fíjese, Enzo Fernández empezó flojito y ha terminado haciendo 2 goles fundamentales para la clasificación, o el mismo Julián Álvarez, figura del Atlético de Madrid, Lautaro Martínez, el toro del Inter, que han hecho algunas acciones fundamentales y han tenido algunos partidos o momentos brillantes en los partidos. ¿Hay en Argentina equipo, como dice De La Fuente, que lo hay en España? ¿Qué opina el ingeniero Enrique Recalde?
1: Sí y no. A ver. Y podríamos resumir en el siguiente concepto o en el siguiente calificativo. España es un equipo más regular en cuanto a su producción se refiere. No tiene, para hacer un punto de comparación, los altibajos que ha tenido Argentina en esta trayectoria. Nada más recordemos lo ocurrido en el último partido frente a Inglaterra,

0: Argentina tuvo que venir desde atrás en un primer tiempo que de alguna manera fue el reflejo o la imagen de lo que es el estilo de Scaloni, es decir, el preservar la tenencia del útil, del balón, para saber exactamente qué puntos calza el adversario. Pero tiene poca gente que pueda llegar, bueno, digamos de otra manera, tiene gente pero no se atreve a profundizar su juego, a diferencia de los equipos rivales. Por ejemplo, para citar lo de hace un momento, lo de Inglaterra, siempre jugó diferente, siempre jugó invadiendo el campo adversario, tratando inclusive de marcar en la defensa adversaria. Argentina tuvo que llegar al segundo tiempo y, como he dicho yo en algún momento, parecería que recién se acordó que es el campeón vigente y expuso sus argumentos futbolísticos. Recién en el segundo tiempo, Argentina pudo mostrar su capacidad, encargar a Messi la organización del partido, los dos centros que determinaron el gol del empate y luego el definitivo. Es decir, Argentina tiene, desde mi punto de vista, estos altibajos. No hay un rendimiento regular. Tiene jugadores destacados, tiene un buen esquema táctico, técnico, pero no tiene regularidad. En cambio, sí tiene el equipo ibérico.
1: Ya. ¿Qué supone, Enrique, que el profesor De La Fuente, director técnico o seleccionador de España, haya sido maestro de Scaloni, en que incluso él ha dicho, yo tengo buena amistad con Scaloni? Frente a frente, un maestro y un alumno, qué duda cabe, destacado, ¿no? Los títulos que tiene Argentina estos años, dos Copas América, el título mundial de Qatar, y ahora la posibilidad de un nuevo título para Argentina. ¿Qué supone esta relación?
0: Podríamos mirarlo o analizarlo desde dos puntos de vista quizá diferentes. El uno, quizá el principal, el profesor quisiera que su alumno lo supere, quisiera que su alumno sea mejor que él. Al menos esa es la concepción que tenemos nosotros en la parte sentimental. Sin embargo, está también lo otro. El profesor querrá demostrar que sigue siendo el maestro, que sigue siendo el que formó a su adversario. Así está el conceptos entre dos personalidades, cada uno con lo suyo. Y supongo yo que si es que gana el técnico español, pues por un lado habrá demostrado que sigue siendo el maestro y también habrá superado a un rival de gran jerarquía como es el elenco argentino, al campeón vigente, recordémoslo. Claro. En el otro caso, si Argentina logra el triunfo, Scaloni tendrá esa íntima satisfacción de haber superado a su profesor, a su maestro, a quien fue en algún momento un ejemplo para igualar, inclusive para superar. Difícil el duelo personal de los dos técnicos, mi querido Gonzalo.
1: Bueno, vamos a ahora hablar de los equipos. Dos buenos arqueros en un mundial donde han destacado los arqueros. Ha habido figuras brillantes y están en otros equipos que ya se han quedado fuera. Pero hay que destacar que este ha sido un mundial de arqueros extraordinarios. Bueno, su última fase, el de Inglaterra. En fin, tendríamos que hacer una lista de 15, 20 arqueros de primera categoría, el de Cabo Verde, en fin. Dos buenos arqueros en uno y otro equipo, en España y Argentina. Una defensa muy estructurada, Cubarsí, Porro por la derecha, Cucurella por la izquierda, Laporte en España. Una defensa también experimentada con el Cunti Romero en el eje central y Licha Martínez ahí. Y bueno, tiene por la derecha, ya sea a Molina o a Montiel, los ha utilizado ambos el técnico Scaloni. Por la izquierda, Tagliafico, o quien entró antes, incluso cuando Tagliafico todavía tenía una lesión. Es decir, dos defensas buenas. Medio campo de primer orden, campeón de Europa, con de los mejores jugadores, Rodrigo, Pedri, en fin, ahí hay Baena, la de adelante, Yamal. Lamin Yamal, Oyarzabal, que ha hecho hasta 5 goles ya, ¿no? Me parece mentira, en el caso español, o cuando ha entrado Merino, está Olmo, no podemos, centro de la media, Olmo.

0: En el caso de Argentina, claro, Messi, el astro mundial, botín de oro, candidato a botín de oro nuevamente, que el jugador con 39 años ha demostrado maravillas de jugando al fútbol, y por supuesto todo lo que además tiene Julián Álvarez o Lautaro con los cambios, González cuando entra, en fin, jugó por ejemplo el hijo del Cholo Simeone el otro día con un ímpetu tremendo en el primer tiempo contra Inglaterra. Él no había jugado prácticamente en el primero, en uno de los partidos de la fase de grupos, Lo Celso, en fin. ¿Cómo están, si se quiere, línea por línea, arqueros y la estructura de la defensa, medio campo, que en el caso de ambos es muy potente? No perdamos de vista a McAllister y a De Paul, que también en el último partido entró al final porque parece que tenía alguna carga física. ¿Cómo están línea por línea Argentina y España, España-Argentina?
1: Comenzamos con lo que usted mencionó en el comienzo de esta exposición. Este ha sido el mundial de los arqueros, porque realmente los que más han destacado, además de los jugadores, obviamente, han sido los arqueros, para evitar lo que parecía ser una segura conquista del adversario. Ha habido revelaciones en el mundial en cuanto a esa ubicación. Claro que el Dibu, de alguna manera, muestra algo de ventaja, porque viene precedido de ese, ese sello de tapapenales.
0: Aureola.
1: Que no lo tiene otros arqueros, pero allí está esa posibilidad. Sin embargo, de lo cual, en el aspecto defensivo, yo creo que hay una diferencia. España es mucho más compacto, mucho menos proclive al error. En Argentina hemos visto algunos deslices, inclusive en el último partido. Precisamente el gol de Inglaterra ocurrió por un error en el aspecto defensivo de Argentina. Entonces, quizá en ese punto comparativo, me parece mucho más compacto, mucho más confiable, si el término cabe, al equipo español.
0: Lisandro Martínez, por ejemplo, que hizo su gol, hizo su pase gol, también tuvo errores en dos ocasiones muy graves. Entonces, es cierto, es mucho más, sí.
1: Y con lo que se acaba de mencionar, que no ocurre en España, sí en Argentina, hay jugadores de la defensa que se proyectan con alguna facilidad, con relativa facilidad, y hasta ponen pases gol, y no sé si en algún caso, en algún partido que no recuerdo, hubo hasta un gol de uno de los defensas.
0: Bueno, Cucurella y Porro, Pedro Porro, ¿no? Cucurella y Porro, saben volar. Porro hizo un gol fundamental, el gol contra Francia, además. Entonces son, además, lanzadores, se abren por los extremos y tiran centros, son jugadores estupendos, y además de ida y vuelta, ¿no? Porque después bajan a defender a toda velocidad, con una potencia física tremenda.
1: Por eso se justifica o se explica los cambios que en algún momento ha hecho el técnico Scaloni cuando la situación se le pone difícil, cuando en el ataque no tiene los hombres para resolver la situación ofensiva. Claro, en el caso de Argentina, y de paso lo dimensionemos, no sé si la característica, no el problema ni la ventaja, sino la característica es que tiene un jugador de los niveles de Messi, y entonces ahí la situación configura de distinta manera el esquema ofensivo. No así España, que tiene, digamos que, repartido el trabajo ofensivo, porque la mayoría de los integrantes de la delantera tienen capacidades similares. Entonces Yamal todavía está un poquito tierno, tiene destellos, pero no la regularidad, por ejemplo, con base a la experiencia, de lo que tiene Messi.
0: Claro, pero entonces, ha ido creciendo en el mundial Yamal, ¿no? Al principio, en el primer partido creo que ni entró o entró al final, y ha ido creciendo, y tiene protagonismo. Además tiene 20 años menos que Messi, nada más, ¿no? ¡Qué barbaridad! Sí.
1: Así es.
0: Bueno, entonces, se viene un partido entonces muy interesante, con un dato que no debemos soslayarlo, y eso será para otro tipo de análisis posterior: el costo de las entradas. Yo me he quedado loco con los reportajes de estos días. Entradas de $7,000 las más baratas. Hay reventa, no sé si está autorizada, pero entradas de $30,000, de $18,000, hasta unas

0: suites deben tener, yo no sé qué tendrán, de $70,000. Esto es algo absolutamente estrafalario, extravagante y una pena, porque una persona de escasos recursos, porque sea amante del fútbol, no puede ir al Mundial, no puede ir a un partido final. ¿Quién va a pagar una entrada de $7,000, que es la más barata?
1: Impensado, totalmente impensado, sabiendo además que algo que de repente se olvida, el fútbol es del pueblo, el fútbol es un deporte multitudinario, colectivo, a diferencia de otros deportes que son de alguna manera de élite, pero el fútbol es del pueblo, y entonces hay que darle no circo al pueblo, sino el gusto de estar presente en lo que es su deporte favorito, pero a esos precios, impensado, definitivamente. No por el hecho de que se haya realizado este mundial en una potencia económica como es Estados Unidos, quiere decir que aquello justifica el costo de las entradas. Realmente, fuera de cualquier análisis, esta situación. Pero así y todo, hemos escuchado, hemos visto la situación de hinchas, especialmente argentinos, que han sacrificado cualquier cosa con tal de estar presentes, al menos en las ciudades en las que juega su equipo, cuando no en los estadios. Quizá por eso se ve con buen ojo, en cambio, que, por ejemplo, en Nueva York se hayan instalado pantallas gigantes para poder transmitir en vivo el fútbol, el partido. Toda vez que no todos podrán ni haber comprado la entrada ni ingresado al partido final de este mundial.
0: Bueno, muchas gracias, Enrique Recalde, por este aporte de hoy, por los demás aportes a lo largo de este mundial, de carácter periodístico, con sus comentarios y todos esperando la gran final el día domingo a Argentina-España y la medalla de bronce, digamos, entre Francia e Inglaterra el día de mañana. Todo lo hemos visto por la televisión, no todos los 104 partidos naturalmente, pero un porcentaje importante, y eso hemos tenido esa suerte. Gracias, Enrique, hasta una próxima oportunidad para hablar de fútbol. Muy amable, buenos días.
1: Gracias a usted por esta posibilidad y siempre un gusto compartir con usted estos diálogos de esto que nos apasiona a todos, el fútbol. Que tenga un buen día y ojalá tengamos un buen fin de semana. Buenos días.
0: Un muy buen fin de semana, también futbolístico, cómo no. Vamos a volver después de la última pausa para publicidad, hablaremos del fin de semana futbolístico, algo de la Liga Pro, y cómo no, de toros, porque hay también transmisiones televisadas para los taurinos en abundancia este fin de semana. Ya venimos.
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12: Bueno, muchas gracias. 8:33 PM. Les decimos que se reanudó la Liga Pro, el campeonato ecuatoriano de fútbol, realmente como se conocía antes, hace unas dos fechas. La verdad, hubo hasta fecha intermedia esta semana. Ayer, por ejemplo, ganó Independiente contundentemente al Aucas 3-0. Independiente les lleva 14 puntos al inmediato seguidor, que había caído Liga con Católica, y eso acarreó la renuncia o la, no sé, separación del técnico Thiago Núñez, de Liga Deportiva Universitaria. Y que hay partidos este fin de semana. No voy a dar los partidos, ustedes los pueden consultar. Ya se pueden escuchar, por supuesto, por las diferentes emisoras de radio que los transmiten. Y también en televisión, unos partidos en Ecuavisa, otros en Teleamazonas. Partidos que empiezan hoy mismo, en la tercera de estas fechas que han ido paralelas al Mundial. Decir que mañana también hay actividad taurina en Telemadrid, a las 21:30 de España, 7 horas menos aquí. Corrida de toros de la Copa Chenel, toros de Domingo Hernández, Victoriano del Río, Zacarías Moreno, para Javier Cortés, Alejandro Marcos, Héctor Gutiérrez, Manuel Dios de Guarde, Mario Navas y Alejandro Chicharro. Hubo dos corridas con ternas de estos toreros, estuvieron estupendamente la mayoría y los triunfadores, después de este último festejo, irán a torear en la Plaza de las Ventas de Madrid. Esta corrida que televisa Telemadrid es desde Al Alpardo. Y también en Juan Toro se puede ver la corrida, una de las corridas de Rejones a la Portuguesa, desde Nazaré, donde, por cierto, en Portugal estaban todos locos con la gran actuación de Morante de la Puebla, con la reaparición por un día del rejoneador Fermín Bohórquez, y como la despedida del novillero de Tomás Bastos, que va a tomar la alternativa la próxima semana en Santander. De modo que en el mundo del toro también hay opciones. Por supuesto, estaremos pendientes de lo del fútbol, y ya viene el programa de Rafael Bonilla Cortés. Muchas gracias a Marcelo Padilla, a Gabriela Murgueitio y a todos ustedes por su gentil atención. Buenos días y hasta el lunes.
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13: Muy buenos días, queridos amigos de siempre, de ya muchos años. Es un gusto estar, es una motivación en la semana venir los viernes sabiendo que aquello que uno ha ido aprendiendo en los años tiene sentido en el oído fresco de hoy. Los niños siempre han sido un referente de esperanza en mi vida, y el haber preparado hoy formulitas sencillas de qué es lo que debe recibir el niño en la mañana temprana, tiene este sentido de dinamizar ese metabolismo que en el niño, menos mal, todavía tiene un sueño que quizás es el único reparador de la raza humana. Los números hablan feamente de cuánto el ser humano no está durmiendo actualmente y cuánto representa ello en su capacidad de crear, en su capacidad de ser, en su capacidad de levantarse a hacer, que es la forma de que uno puede definir el ser. Me había preguntado entre la semana una madre de familia esto que había yo dicho la semana anterior: ¿por qué es que el niño no tiene hambre al levantarse, al despertarse? Pues vamos a volver a comentar ello y vamos a darle sentido de por qué en realidad ningún ser humano se despierta en la mañana con hambre.
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13: Bien, amigos, bien, madres. Nosotros, el ser humano, debe dormir. Sabemos que el ser humano siempre le conectamos con el ser despierto, el ser que está haciendo algo, el ser y sus menesteres. Nunca conectamos cuando nos hablan de algo, pensarlo dormido. No se nos ocurre eso. Y en realidad, la mejor forma que tiene el ser humano de estar siempre creando es en su capacidad hermosa, que es un capital humano, tanto como la amistad, el de dormir. El dormir permite, y más todavía el soñar, y más todavía soñar a colores, y más todavía el soñar a colores y acordarse, significa que ese ser humano está en un justo medio de equilibrio de salud. Cuando usted, señor, sabe que ha soñado, mas no recuerda si fue a colores o en blanco y negro, es que usted tiene deficiencia de vitamina B6, en general de vitamina B6. Y si usted ni siquiera se acuerda, vaya que está con un déficit de ejercicio de la memoria. La memoria es un músculo, así de simple, y hay que ejercitarlo. Y en ello, pues nada mejor que contar desde el 2017 al 2007, qué es lo que ha sucedido, y verá

cómo la memoria se le vuelve a activar y vuelve usted a saber que sí está haciendo ejercicio de ella. Y cuando uno se despierta en la mañana, se despierta porque comienza por la luz, por la intuitividad, por esa neuroflexibilidad que se da en todos nosotros, a disminuir la melatonina, que es una hormona que está presente y que nos permite a nosotros dormir. Y comienza a presentarse el cortisol sanguíneo, que es otra hormona llamada, ahora ya no, de la dinamia, de la felicidad. Y comienza a aumentar ella en su presencia y comienza a producir en nosotros una actividad, un despertar, una lucidez. Desgraciadamente, si la persona ha dormido mal, ha dormido empantanada y empunzoñada, va a, además de levantarse encogido, con las manos amortiguadas, con dolor de la cintura, acalambrado las piernas, va a presentar rápidamente la presencia de este cortisol en valores que hablan de estrés. Una persona con estrés no tiene hambre. Una persona con el cortisol alto no tiene precisamente hambre. Pero sí, el que vaya despertando el cortisol sanguíneo va a producir en el niño, por ejemplo, que es a quien nos referimos, que tipo 9 de la mañana esté realmente en una disposición de aprovechar aquello que va a servirse. Al decir que nadie se despierta con hambre, es porque el cortisol está dormido. Y si en esas circunstancias le obligamos al niño a que salga comiendo algo, le estamos haciendo un daño feroz. Le estamos produciendo una indigestión, porque el organismo, sabiendo que no está todavía en esa dinámica de comenzar a actuar su metabolismo, va a presentar una pesadez que va a repercutir en que tras las 10, 11 de la mañana esté amodorrado y más bien no esté fresco y lúcido en captar conocimiento, en desarrollar conocimiento. De que nada mejor que al niño dejarle, acaso había dicho, servirse tan solo un vasito de yogur, si es el caso, de leche de avena, de quinoa, y listo. Porque el niño a eso de las 9 de la mañana va a estar con apetito y ahí bien podríamos darle un burrito, haberle enviado un burrito, en donde está huevos revueltos. Si puede ponerle en vez de curry, cúrcuma, investigue qué es la cúrcuma y va a ver que realmente es bastante, es un condimento que permite que ese niño, dinamizando al hígado, ese niño tenga incluso mayor vitalidad metabólica. Entonces decimos huevos revueltos, frijoles negros y pico de gallo. Ustedes conocen el pico de gallo, que es el tomatito con la cebolla paiteña, ¿no? Un poquito de limón y tortilla de trigo integral. Este es un burrito, repito, huevos revueltos, frijoles negros, el pico de gallo y la tortilla de trigo integral, acompañada de un vaso de jugo de naranja. Esta combinación hace que haya una buena mezcla en esta licuadora que es nuestro estómago y pueda, a nivel de intestino delgado, asimilarse bien lo que es vitaminas, minerales, aminoácidos, que con el jugo de naranja se dinamiza más esa digestión y es aprovechada rápidamente, aparte de que es una fórmula bastante aceptada por un niño. La pizza. Ustedes pueden comprar el pan árabe, esa especie de pastelito de masa, que es la base, cubierta con salsa de tomate, que puede hacerlo usted, señora, en casa. Puede licuar el tomate, ponerle aceitito de oliva, licuándole, cocinándole un poquito, meciendo. No diremos la salsa de tomate que compra, le puedo asegurar que tiene cualquier cantidad de preservantes, de colorantes, y no precisamente tomate, que es mucho, tiene mucho de licopene. Y esta salsa de tomate, que es como hacen los italianos, mezclada con huevos revueltos y quesito rallado para aquellos niños que no son alérgicos, pone encima de este pan y el niño va a servirse con delicia a esta hora de las 9 de la mañana. Y si a eso le acompaña a usted con una taza de jugo de fruta, que puede ser guanábana,

puede ser frutilla, ese niño va a estar absolutamente protegido con una nutrición de absorción rápida, de asimilación rápida, y que le permite no estar en una digestión pesada en la mañana, sino dinamizado por el tomate, por ese pan integral, por los huevos revueltos cuya yema tiene cualquier cantidad de aminoácidos y la taza de jugo de fruta, que digo, en este caso puede ser frutilla. ¿Acaso un huevo duro? ¿Tan solo un huevo duro? O si usted quiere, tres huevos de codorniz, huevos revueltos puede ser también, tan solo, y pan tostado acompañado con rebanaditas de manzana. Rebanaditas de manzana que usted le ha mojado en limón para que no se oxide. Esto el niño se lo va a comer muy rápidamente y va a quedar ahí con el me faltó algo más, y eso le va a permitir que luego, más de día, pueda servirse algo con mayor gusto. Un licuado de frutas. ¿Cuál fruta puede ser? Aquí les voy a sugerir la piña, la papaya y el plátano. En el caso del niño puede ser un orito, si usted quiere. Si usted licúa piña, papaya y un orito en el niño, hay niños que podrán servirse todo un plátano, sale una especie de puré. Si a eso le pone miel de abeja, ese niño se toma eso en un buen vaso de unos 300 centímetros cúbicos y ese niño está hecho. Ese niño tiene, entre otras cosas, potasio, vitamina C, tiene magnesio, bueno, tiene un pocotón de cosas que va a hacer que eso, ese licuado de fácil y rápida absorción, le dé más dinamia todavía y le ponga ahí agudo para el rato de lunch, del almuerzo, él pueda poco menos que devorar su almuerzo. Hay otro que puede ser el pan tostado con crema. Hay unas cremas que no tienen alto contenido de grasa. Repito, hay niños que tienen esa predisposición alérgica y que tienden a presentar ojeras que la madre cree que es de anemia porque no está comiendo bien tomando bien la sopita. ¿Y qué son las ojeras alérgicas que el niño viene avisando de que no le den lácteos? Por esto es la presencia de la caseína, que es materia prima con la que se hace la cola blanca de los carpinteros, y que indudablemente va a producir mucho histamina, que es la materia prima de la alergia, por eso de los antihistamínicos. Podríamos servirnos también, mire, una tostada, puede ser una tostada, tomate, unas dos hojitas de albahaca, que le va muy bien, aceite de oliva, y mandarle un sándwich de eso, o dos. El niño va a servirse eso. Si a eso le añade incluso un poco de mantequilla de maní, que es un cereal, pero formidable, en cuanto tiene vitamina B, en cuanto tiene magnesio, tiene vitamina B1, B2, B3, B6, B12, y ese niño, habrá niños que no quieren más que eso. Como decía la semana anterior, mi hijo, frente a la pregunta de una dama de que no come nada y que solo quiere frutas, la intuitividad del metabolismo de un niño es absolutamente sabia. Todavía no está engañada, todavía no está comprada por los colores que le lleva al papá e ir a comprar algo bonito para el guagua y que también

0: agua. Puede una persona tener una estupenda alimentación, pero si no tenemos una presencia adecuada de un volumen de agua en el día, nuestro organismo no está absorbiendo fluidamente aquello que estamos alimentándonos. El agua es el transporte, el río que lleva todas las mercancías para ser aprovechadas dentro de nuestro organismo. Repito, de nada sirve que nos sirvamos potajes si no hay un medio de transporte en todo nuestro organismo, como es el agua. Mire cómo también puede servir los pancakes de harina, de trigo, puesto con fresas, puesto con la mantequilla o la manteca de coco, fresas, puede ser las frutillas, el vasito de agua de coco, que la puede poner ahí al lado. He dicho yo cuáles son los atributos que tiene el agua de coco como tal, y que muy poco, siendo un país cocotero, se diría, va a servirle mucho al niño. El pan francés, amigos, con la miel de maple, de rebanadas de manzana y un vaso de leche de almendras, es otra forma sencilla, simple, y que el niño no pone resistencia. El niño no pone resistencia jamás a aquello que sabe que le viene bien. Si el niño come golosinas, es porque eso encuentra en la casa. Si los padres no compran azúcar, el niño va a aprender que eso no va y no lo va a consumir. Y cuando le orientan de que el azúcar y los colorantes y los aliños de colores no le viene bien porque eso es dañino, y puede leerlo lo que encuentra en internet respecto al colorante C50, si no me equivoco, el amarillo, ¿cómo puede llevar a patologías degenerativas? El niño lo va a entender, lo va a coger, y lo que es más, con ello va a desarrollar más todavía esa autoestima, que mientras vamos cumpliendo años con fiestas y faroles, pues nos van robando justamente esa autenticidad, olor y color con el que nacimos.
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0: Hay una llamada y con mayor de los gustos. Muy buenos días.
2: Doctor, buenos días. Felicitándole por su programa. Doctor, por favor, ¿qué importante es desparasitar a las personas y cuántas veces en el año? Y si me puede recomendar un medicamento o algo para desparasitar a un joven de 14 años y una hija de 21 años que tengo yo, por favor.
0: Ya, aparte de la fórmula clásica que ya todo el mundo se lo sabe y que fácilmente va y se lo consigue en las farmacias. Mire, la hierbabuena, el paico, ¿sí? Son hierbas que, tomadas en forma preventiva, a veces mezclados con la manzanilla, en la noche, puede ayudar en términos de prevención de los parásitos. Esa es una forma. La otra es servirse un licuado de papaya con las pepas de la papaya, que también va a llevarle a que la mañana se despierte ahí sí con la necesidad de rapidito ir al baño. Esta es otra forma. Nada mejor que hacer prevención y tratar los parásitos en forma preventiva cada 6 meses. Si lo hacemos de esta manera sencilla, ahora, porque hay otras así, cuando uno se quiere poner malo, pues sí, hay una purga en donde uno a la noche podría tomarse una copita de aceite de oliva, macerada en ajo, dejada ahí en el ajo, el picadito en este aceite. Luego puede tomarse completo esta copita, unos 60 centímetros cúbicos de aceite de oliva, y tomarse poco tibio. Hay mucha gente que le gusta eso y no tiene problemas, pero hay otras que sí. Entonces, para ello es mejor que luego de mandarse esa copita de aceite de oliva macerada con ajo, mandarse igual un poquito de limón, para eso de diluir esa sensación del aceite en la garganta, y listo.

0: que a las 2 de la mañana le dé una sensación de náusea. Y es porque en el fondo del estómago se ha hecho una capita, un globo de aire que uno golpeándose en la zona del pecho, en el fondo del estómago, aunque está arriba, se le dice fondo, y va a eructar. Y listo. A las 6 de la mañana viene muy bien 2 oncitas en un frasquito chiquito de aceite de ricino. Habrá mucha gente que no querrá ni verme con esta receta que doy, de aceite de ricino. Y tomarse eso, así tibio también, y luego mandarse limón. ¿Eh? El caso es que a la hora de ello, esa persona va a sentir la necesidad de ir al baño. De ir al baño, y le recomiendo que se agarre bien, porque va a tener una digestión pronunciada, profunda, en donde de pronto usted va a preguntarse, ¿y dónde es que había tanto? Esta es una purga que viene extraordinariamente bien aquellas personas que solitas tienen un pH ácido y por lo tanto tienden a oler a ácido y que dejan la cama oliendo a ácido, que tienden a sudar fácilmente y se les ve la frente o la cara grasosa, aceitosa. Personas que, o jóvenes incluso, que no saben por qué es que tienen panza si no comen mucho. Personas cuyo metabolismo más bien es vago y sin embargo refieren que no comen y sin embargo tienen panza. Recordemos que nosotros, los seres humanos, cargamos 2 kilos de bacterias dentro de nosotros. Y si no, al menos por una vez al año hacemos una purguita, si no esta puede ser una monodieta, dedicarnos a servirnos durante 5 o más días, menos no funciona tanto. De comernos solo manzana, que es la que yo más sugiero, la manzana verde. Va a ver que al segundo día tiene mucha hambre, al tercer día no tanto, y luego fluye el hacer esta dieta. Manzana, 3, 4, 5, 6, 9, las que quiera, y agua. Y va a ver como al tercer día, cuarto día, usted comienza a orinar y tener una deposición que no sabe de dónde. Y comienza usted a bajar el abdomen, comienza a sentirse más liviano, comienza a ver el pelo más brilloso, comienza a verse la piel menos seca, sin embargo de que orina más. Y es que simplemente su organismo ha cambiado de pH, está botando los estados tóxicos del organismo, incluido la deposición de las bacterias e incluido los restos de los químicos que siempre quedan en el organismo, y hablo de años de que queden en el organismo, y que perjudican ese buen andar que necesita la salud en su camino. Si hacemos esta purga, si hacemos una dieta parecida, alguien puede hacer de mandarinas, alguien puede hacer de coco, que también es buenísimo, y luego esos días tomar 3, 4 veces al día el agua de paico, de hierba buena, por eso es buena hierba, y la manzanilla, va a ver esa persona cómo se siente de bien.
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0: Terminemos diciendo cómo el organismo, cómo el niño, puede también servirse, mire, un sándwich, siempre el pan integral, puede ser con el muslo, con la pechuga de pavo. Si tiene ahí el pavo, evite el embutido. Si le pasan a usted un video de cómo se hace el embutido, créame que a usted no le va a gustar. Entonces, si usted puede poner al horno un buen muslo del pavo, al gusto que usted quiera, y lo pone con ello lechuga fresca, tomate, ¿no? Hay el tofu, el quesito de soya, y eso con un vaso de jugo de manzana, o en aquellos que pueden, un queso crema. Ese niño va a estar feliz de servirse eso con el vaso de jugo de manzana. Manzana puesta con limón para que, repito, no se oxide. Estas pequeñas formitas, que es la mejor forma de hacer que un niño se despierte, tenga energía, tenga calorías, esté dispuesto a recibir conocimiento, no es caro, no es negativo. El niño lo acoge porque es sano, porque tiene sabor, porque se da cuenta con los pasos de los días en las diferentes formas de colores, olores y sabores, de que está bien, de que está liviano. Un niño que es obligado a comer es un niño irritable.

0: un niño más genio, es un niño candidato, mejor, más mejores me callo. El niño siempre tiene que recibir una alimentación acorde a su fluidez. Y si el niño tiende a estar bravo, a dormir, moviéndose, a sudar dormido, ese niño necesita una alimentación menos cargada de azúcar, menos cargada de carne roja, menos, no anular. El péndulo funciona porque pasa por el medio, no porque se quede en los extremos. Nada mejor, por último, que el sentido común y la intuitividad de una madre que ama. Madre, solo hay una y justo me tocó a mí, pero nada más recuerdo que la madre de antes jamás exigía que uno coma, sino a sabiendas que lo que le venía era bien. Y la madre de antes, ¿qué es lo que exigía? Me acuerdo yo la remolacha, que ahora ya no me la sirvo, pero vaya a ver la cantidad de nutrientes que tenía la remolacha. O digamos algo más, el chapo, la máchica, que era pues un alimento completo, absolutamente completo, y que hoy se ha perdido. Hoy hay pues las cajas de colores en donde están los cereales. Espero que haya servido, amigas, estos consejos simples.
1: 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Y ahora, escuchemos un momento de reflexión con el que deje fluir su espíritu.
0: Un joven se presentó a las puertas de un monasterio. Quiero ser santo, le anunció al hermano portero. Y este le condujo hasta el centro del jardín. Espera aquí, le respondió. Y el joven aguardó el día entero. Al cabo de ese tiempo, acertó a pasar por el lugar uno de los monjes. A ver al aspirante a santo, se dirigió a él diciéndole: hermano, tengo sed. Pero el joven le interrumpió, exclamando: yo también. Y el monje, dando media vuelta, se alejó del jardín. Al segundo día, otro religioso se aproximó al muchacho. Hermano, le dijo, tengo hambre. Pero el joven le interrumpió, exclamando, yo también. Y el monje, dando media vuelta, se alejó del lugar. Al tercer día de espera, el joven aspirante vio acercarse a otro miembro de la comunidad. Hermano, tengo sueño. Yo también, volvió a interrumpirle. Desconcertado, el hombre que deseaba ser santo vio cómo aquel monje le daba también la espalda, alejándose. Furioso, el muchacho corrió tras el monje, explicándole que él quería ser santo y que no comprendía aquella espera. El anciano entonces replicó: hermano, el primer paso para ser santo es saber escuchar. Cuando se ha aprendido ese difícil arte, el hombre comienza a comprender a los demás y solo entonces se entra en el auténtico camino de la santidad. Vuelve, por tanto, cuando hayas aprendido a escuchar.
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11: Hoy vamos a hablarte acerca de ciertas claves que necesitamos en el día a día para mantenernos motivados en lo que estemos haciendo, ya sea trabajo en la oficina, ya sea tareas de casa, etcétera. Punto número uno, averigua qué te está bloqueando. Piensa en qué podría estar causando tu falta de motivación. Quizás puedas escribir en un diario o hablar con alguien al respecto. ¿Te sientes abrumado por el estrés, confuso sobre tus objetivos o simplemente aburrido de tu rutina? Conocer la causa puede ayudarte a encontrar una buena solución.

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¿Cómo estás? Qué gusto saludarte a través de la radio. Soy Fabián Novillo. Hoy estamos hablando acerca de ciertas claves que nos pueden ayudar a mantenernos motivados, ya sea en casa o ya sea en el trabajo. Entiende por qué estás haciendo algo. Pregúntate por qué una tarea es particular, es importante para ti. ¿Te estresa tener la despensa desordenada, por ejemplo? ¿Tienes que terminar tu trabajo antes de una hora determinada, por ejemplo? Cuando entiendes cómo tus acciones se conectan con tu propósito general, te resulta más fácil mantener la motivación. Entonces, entiende por qué estás haciendo algo.

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4: Aquí estamos en la programación, acompañándote. Muchísimas gracias, soy Fabián Novillo. Hoy estamos hablando de ciertas claves para mantenernos motivados, ya sea en casa, ya sea en el trabajo. Lo importante es que utilices la metodología SMART. Divide tus objetivos con esta metodología SMART, es decir, que sean específicos, medibles, alcanzables, relevantes y con plazos definidos, que sean manejables para crear un plan claro y facilitar el seguimiento de tu progreso. Por favor, para la motivación, añade la metodología SMART.

0: Avanzamos contigo en la programación, disfrutando de la buena música, disfrutando de todo lo bueno que tiene la radio. Yo soy Fabián Novillo, qué gusto poderte acompañar. Hoy estamos revisando ciertas claves para mantener la motivación. Crea una rutina, escúchalo muy bien, que sepas que podrás cumplirla. Tener una rutina puede reducir el esfuerzo mental necesario para decidir qué hacer a continuación. Planifica tu día la noche anterior. Prioriza las tareas más importantes, ciñete a ella lo mejor posible, pero recuerda que también esta puede ser flexible. Entonces, a crear una rutina que la podrías cumplir.
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0: necesitamos, ya sea en casa, ya sea en el trabajo. De eso estamos hablando el día de hoy aquí en el programa. Recompénsate cuando logres tus objetivos. Recompénsate por completar tareas o alcanzar metas. Es importante. Así es que cada meta, cada objetivo que cumplas, ya sea en el trabajo o ya sea en casa, tienes que recompensarte. Celebrar tus logros, por pequeños que sean, te ayudará a mantener la motivación. 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

Hey, aquí estamos. ¿Cómo mantener la motivación en el día a día? Puedes darte una pequeña salida si estás abrumado. Si una tarea te resulta abrumadora, concéntrate y utiliza la técnica Pomodoro, es decir, 25 minutos de trabajo, 5 minutos de descanso, 25 minutos de trabajo, 5 minutos de descanso. Este método te ayudará a aliviar la presión de tener que hacerlo todo de golpe. Tras el tiempo inicial, reflexiona y decide si quieres continuar o tomar un descanso. Quizás

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1: El presidente ecuatoriano Daniel Noboa suscribió ese 16 de julio el decreto número 449, mediante el cual reorganiza el Ejecutivo y reemplaza a los gabinetes sectoriales por gabinetes interinstitucionales, 6 semanas después de haber dispuesto la reducción de ministerios. En un comunicado, la Presidencia de la República informó que con esta decisión el Gobierno Nacional fortalece la capacidad del Ejecutivo para gestionar de manera integral los principales desafíos del país. El decreto establece la creación de 6 gabinetes interinstitucionales que son social, seguridad, económico, productivo, infraestructura y energía y banca pública e ingresos. Cada uno estará integrado por las máximas autoridades de las entidades competentes y será presidido por el secretario general de la Administración Pública, Planificación y Gabinete, José Julio Neira, quien liderará la articulación y el seguimiento de los compromisos en cada sector. Los gabinetes interinstitucionales permitirán definir prioridades, articular acciones entre las entidades competentes y monitorear el cumplimiento de los compromisos estratégicos según el comunicado oficial. Se añade que este nuevo modelo de coordinación permanente permitirá que las instituciones de la función ejecutiva trabajen bajo una sola hoja de ruta con responsabilidades claras, seguimiento continuo y decisiones articuladas para fortalecer la ejecución de las políticas públicas y el cumplimiento de las prioridades del gobierno nacional en beneficio de los ecuatorianos. La iniciativa marca una nueva etapa en la gestión del ejecutivo, fortaleciendo la planificación estratégica, la toma de decisiones y la ejecución de las políticas públicas para generar mejores resultados para las familias ecuatorianas, puntualiza la Presidencia de la República. Gabriela Murgueitio para NotiHoy.
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2: Continuamos contigo en la programación. Hoy estamos hablando de esas claves que necesitamos en el día a día para mantener la motivación, ya sea en el trabajo, ya sea en casa con nuestras tareas. Cambia de entorno. Si te sientes estancado, intenta trabajar, pues, en otra área, si así te lo permiten. De pronto puedes ir a trabajar en un coworking, ir a un restaurante o dar un paseo al aire libre. Un nuevo entorno puede estimular tu mente y ayudar a sentirte con más energía. Quizás descubras algo que te

0: 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Hoy estamos hablando de ciertas claves que nos pueden ayudar para mantenernos motivados en el día a día, ya sea en el trabajo, ya sea en casa, ya sea en nuestros estudios. Reinicia tu mente con la atención plena. Practica la atención plena a diario, por ejemplo, con meditación, ejercicios de respiración profunda o pausas conscientes, para despejar tu mente y mejorar tu concentración. La atención plena puede ayudarte a reducir el estrés y a ser más consciente del momento presente, lo que facilita mantener la motivación. Empieza con unos minutos al día y ve aumentando el tiempo gradualmente a medida que te acostumbres. Así es que reinicia tu mente con la atención plena.
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0: 9394-1848. ¿Cuáles son esas claves que nos dan los expertos para mantener la motivación en el día a día? Eso estamos hablando hoy aquí en la programación. Soy Fabián Novillo. Para mí es un gusto acompañarte. Visualiza cómo puede ser el éxito. Cada día, imagínate completando ese trabajo que estás haciendo con éxito y disfrutando de los frutos de tu esfuerzo. Esto puede aumentar tu motivación, haciendo que tus metas parezcan realmente alcanzables. Así es que la clave que nos traen los expertos, visualiza cómo puede ser tu éxito.
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0: 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Hoy estamos hablando acerca de las claves para motivarnos, para mantener esa motivación en el día a día. Pide ayuda cuando la necesites. Habla con amigos, con colegas, con familiares, con un mentor para obtener consejos, ánimo y apoyo. Escuchar diferentes perspectivas y experiencias puede ayudarte a mantener la motivación. A veces, saber que alguien cree en ti puede ser un gran impulso.
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0: Estamos hablando acerca de esas claves especiales para mantener la motivación. Recuerda que tus objetivos pueden ser dinámicos. Revisa y ajusta tus objetivos periódicamente para asegurarte de que sean realistas y estén alineados con lo que realmente quieres lograr. Si tu vida cambia, es posible que tus objetivos también deban hacerlo. Esto te ayudará a mantenerte motivado y concentrado. Así es que recuerda que tus objetivos pueden ser dinámicos.
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5: 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Tómate un breve descanso para despejar la mente. Escucha tu música favorita. Mueve tu cuerpo. Repasa tus objetivos y visualiza tu éxito. Recuérdate a ti mismo por qué te esfuerzas tanto para mantenerte motivado. Ya lo sabes. ¿Ya escuchaste? 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
2: Un total de 107 presos vinculados con la banda criminal Los Sao Box, entre ellos cabecillas intramuros, fueron trasladados entre distintas cárceles del Ecuador en un operativo ejecutado la madrugada de este 16 de julio por el Servicio Nacional de Personas Privadas de la Libertad, SNAI, y el Bloque de Seguridad. El cambio fue realizado bajo criterios técnicos de seguridad penitenciaria y gestión de la población privada de la libertad, como detalla el SNAI en un comunicado. Entre los presos están cuatro cabecillas de Los Sao Box que operaban desde la penitenciaría del litoral y uno desde la cárcel de Machala. Los cinco fueron trasladados hasta la cárcel del Encuentro en Santa Elena. Dos mujeres identificadas como cabecillas de la misma banda fueron trasladadas a La Roca, donde ya están recluidas otras consideradas de alta peligrosidad. La mayoría de presos, 100 en total, estaban en la cárcel de Machala, consideradas de alta peligrosidad. La mayoría de presos, 100 en total, estaban en la cárcel de Machala y fueron trasladados al Centro de Privación de Libertad Guayas número 1, más conocido como Penitenciaría del Litoral. En la cárcel de Machala ya quedan menos presos como parte de un proceso de cierre definitivo tras más de 70 años de servicio. El lugar ha sido escenario de masacres, violencia y hacinamiento en medio de una crisis carcelaria que golpea a Ecuador. El origen de Los Sao Box se remonta a mayo de 2024, cuando en Camilo Ponce Enríquez, un cantón azuayo en el que hay varias operaciones de minería ilegal, hubo un fraccionamiento criminal. Las minas ilegales en Ponce Enríquez estaban bajo el dominio absoluto de Los Lobos, pero internamente en esa banda delictiva operaban de manera simultánea varias facciones. Dos de sus lugartenientes en ese lugar eran Saoko y alias Boxeador. La facción liderada por estos sujetos tomó las primeras sílabas de los sobrenombres de sus cabecillas y empezó a hacerse llamar Sao Box. Entonces empezó un enfrentamiento con el resto de facciones leales a Los Lobos por el dominio de la minería ilegal y otros crímenes conexos en la zona. Según coinciden informes de la Policía Nacional y el Ministerio del Interior, existe una presunta alianza estratégica entre los choneros y la banda Sao Box para enfrentar juntos a Los Lobos en Machala y en cantones aledaños.

0: Esta coalición criminal buscaría unificar capacidades operativas para controlar rutas del narcotráfico, redes de microtráfico y extorsión en el litoral sur de Ecuador. El escenario estaría influyendo en los niveles de violencia en la región. Gabriela Murguetio para Notihoy.
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Momento de decirte que espero que te vaya espectacular el día de hoy, que todas las cosas te salgan a pedir de boca. Hoy acabo de venir de una conferencia súper linda, súper linda y muy inspiradora porque pues te hacen reflexionar sobre ciertas cosas, ¿no? De cómo trabajar un poquito más en nosotros mismos, cómo mimarnos, cómo hablarnos, cómo consentirnos, cómo decirnos cosas bonitas, cómo salir adelante, cómo conectarte también con tu yo interior, con el medio ambiente. Y bueno, muchísimas cosas más que les voy a estar transmitiendo el día de hoy, porque pues para eso se hizo la información, para poder compartirla con ustedes. Y más porque yo quiero que siempre estén felices, yo quiero verlos sonreír, quiero consentirlos, como siempre, mimarlos. Así que bueno, de eso se va a tratar la programación el día de hoy, en este viernes 17 de julio. Espero que tengan un excelente día.

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9: Y estamos de vuelta con más. Hoy es el Día Mundial del Emoji. Así es, realmente fue una invención de Jeremy Burge, fundador del sitio web Emojipedia, un lugar creado exclusivamente para explicarle a todo el mundo el significado visual que tiene cada emoji que tú puedes ver. Este Día Mundial, según el The New York Times, aclaró en una entrevista con Book que se había elegido específicamente porque forma parte de nuestra vida cotidiana ya el poder mandar emojis en nuestros teléfonos. Una explicación muy tecnológica y visual para

Estos tiempos que corren, porque ahora a través de estas caritas tú puedes enviar absolutamente todo y decir incluso lo que estás pensando. No sé si me quieren enviar su emoji favorito al 099-9460-228. ¿Cuál es su emoji favorito? Envíenme, por favor, quiero verlo. Quiero compartir con ustedes esas cosas lindas que a veces llegan espectaculares y que solo podemos decir a través de emoji, que los leo.

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leer los mensajes. Gracias a mi Fer, grande querida, que nos está mandando cuáles son los emojis que más usa. También a Marco, un abrazo gigante para ti, Marco. ¡Qué chévere! Me encantan esos emojis. Esa carita del monito tapándose los ojitos, como que es súper típica también, ¿ah? Yo les quiero contar como último dato que el surgimiento del Día Mundial del Emoji también dio origen a los Emoji Awards o premios Emoji, donde cada año sus usuarios de la web votan por el emoji del año, y esto se lleva la preciada estatuilla dorada de la carita feliz, una de las tantas genialidades y formas de procrastinar que nos han regalado el internet. Así que ya lo sabes, este 17 de julio, los buenos días a tus contactos, o puedes mandarles, no sé, la carita que más te guste o el emoji que más te guste. ¿Tú sabías este dato sobre los Emoji Awards? Interesante, ¿no? ¡Qué chévere! Bueno, esas cosas que pasan en el mundo. Son 11:34. Espero que tengas una excelente mañana. Yo soy Ale Vallejo, contigo como siempre hasta las 13 horas en punto.

Bueno, y ustedes saben que siempre estamos hablando acerca de las redes sociales también, y les cuento que la Comisión Europea ya dio su conclusión sobre el diseño adictivo de Facebook e Instagram, y obviamente podría infringir ya la legislación europea, por lo que obviamente Meta se enfrenta a grandes sanciones a nivel internacional. Así es, la Comisión Europea afirma que Meta debe realizar cambios significativos en Facebook e Instagram para abordar ese diseño adictivo que tienen estas plataformas y las redes sociales, que confunden tanto también a los chicos. Obviamente ustedes saben que ya hay restricciones para los menores de 16 años para que puedan usar este tipo de plataformas y se puedan concentrar en crecer, en ser adolescentes, en ser niños. Y la verdad es que yo les puedo decir que eso a mí me encanta. Funciones de las aplicaciones como la reproducción automática, el desplazamiento infinito de los feeds, las recomendaciones personalizadas y las notificaciones push podrían comprometer el bienestar físico y la salud mental de todos los usuarios, según declaró la Comisión de la Juventud. La comisión determinó que Meta ha abordado diversos y ha infringido todo el tiempo estas recomendaciones que ha dado precisamente esta comisión y no ha hecho caso, infringiendo la Ley de Servicios Digitales de Estados Unidos. Estas declaraciones es el resultado de una investigación que se inició en el año 2024 para determinar si Meta está infringiendo la Ley de Servicios Digitales, lo cual se ha dicho y se ha concluido que sí es así, porque su modelo es completamente adictivo para los jóvenes, para los niños y por supuesto que sí, para todos los adultos, por lo que se recomienda al 100% que los adolescentes no utilicen estas redes sociales. Creo que el 100% también es un poco exagerado, porque sí es cierto que todos necesitamos distraernos un poco, sin embargo, hay muchas consecuencias que están llevando a los adolescentes a la depresión, a compararse todo el tiempo, porque se dice que no tiene su criterio completamente formado, y esos son uno de los principales argumentos que se está utilizando en Europa para la suspensión definitiva de estas redes sociales. ¿Será verdad? ¿Ustedes qué creen? Hay muchos estudios al respecto. Lo que sí es cierto es que cada vez nos vamos perdiendo un poco más esa conexión que tenemos con las personas, de los abrazos, de querernos, de sonreírnos, y estamos haciéndolo muchas veces sentados, incluso al lado de las personas con las que estamos almorzando, a través de un chat. Así que bueno, ahí les dejo otro dato más aquí en el Centro de la Mañana. Son 11:40.

y hoy nos despertamos también con la noticia de que un potente terremoto de 7.4 se sintió en México este viernes. La verdad es que pues hay muchas personas heridas y se está sacudió a algunos países. Así que estaremos actualizando esta información para ver cómo están, también para ver si podemos unirnos, como siempre, para ser solidarios con nuestros hermanos mexicanos y poder ayudar en lo que se necesite. En momentos como estos son los que hay que dejar cualquier rivalidad a un lado para más bien poder compartir y, como les digo, ayudar en lo que se pueda, así como lo hicimos también con Venezuela. Es lamentable, hay muchas vidas ahí que también están en riesgo, así que es importante siempre unirnos para apoyar estas causas. Y es que sé más información también de dónde están ya recogiendo alimentos o ayuda humanitaria, por supuesto que sí, nosotros te contaremos aquí en Al Centro de la Mañana.

estamos a tan solo dos días de que se termine este Mundial 2026, el cual sin duda alguna va a pasar a la historia porque ha sido justamente en tres sedes, México, Estados Unidos y Canadá, y son muchos los artistas que se han sumado a este cierre mundialista, y la verdad nosotros estamos súper contentos porque vamos a poder ver en el escenario nuevamente, obvio, a Shakira, también estará Robbie Williams, Laura Pausini, quien fue invitada por Robbie Williams, y algunos artistas más. Ya te vamos a contar un poquito de los detalles de lo que se va a vivir este día domingo en el cierre del Mundial.

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1: La política de seguridad de Colombia cambiará radicalmente desde el próximo 7 de agosto cuando asuma la presidencia Abelardo de la Espriella. Esta semana el mandatario electo anunció que entre sus primeras decisiones estaría la eliminación de la oficina del Alto Comisionado para la Paz, creada por el gobierno de Gustavo Petro para buscar un acuerdo con los grupos armados vinculados al narcotráfico. No habrá más procesos de falsa paz en mi gobierno. A partir del 7 de agosto el objetivo será la seguridad del pueblo, mencionó en una entrevista. De la Espriella ofreció en campaña electoral controlar los territorios en los que operan los grupos armados y retomar las fumigaciones de las plantaciones de coca. Si nosotros no empezamos a fumigar las más de 330 mil hectáreas de coca, pues nunca va a cesar la violencia. Donde hay coca, hay muerte. Hay un plan de choque que propongo para retomar el control territorial en 90 días para iniciar los bombardeos aéreos a los campamentos narcoterroristas, explicó. Esta advertencia encendió alertas al bloque de seguridad ecuatoriano. El 45% de las plantaciones de coca de Colombia están en los departamentos de Nariño y Putumayo, frontera con Ecuador. Informes de inteligencia militar advierten que la ejecución de la nueva política de seguridad en Colombia podría incrementar la violencia de los grupos narcodelictivos del vecino país para defender sus negocios ilegales como el narcotráfico en la frontera. Al menos 8 organizaciones criminales colombianas operan en Nariño y Putumayo. Oliver Sinisterra, Urias Rondón, Carolina Ramírez, Ejército de Liberación Nacional, Comuneros del Sur, Autodefensas Unidas de Nariño, Comandos de la Frontera y Frente Raúl Reyes. Ante los efectos colaterales de esta guerra anunciada, Ecuador ya se prepara. Desde esta semana se intensificaron los patrullajes en la provincia de Esmeraldas con apoyo de Estados Unidos para reducir la capacidad de maniobra de las mafias que intentan acelerar el traslado de la cocaína represada antes del cambio de mando en Bogotá. Las acciones de contención también se extienden a Sucumbío, zona de influencia de los comandos de la frontera, donde recientemente se destruyeron 5 hectáreas de coca y un laboratorio de procesamiento en el sector de La Balastera. De esta manera, las Fuerzas Armadas mantienen reforzados los 735 kilómetros de frontera binacional con el despliegue permanente de tropas y aeronaves. Gabriela Murgueitio para Notihoy.
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2: 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Miren quién se viene a la programación. Se trata de Madonna y Sabrina Carpenter. Gracias a la Alianza Francesa de Quito, se viene el hit de la hora. Claro que sí, con estas dos increíbles artistas y esta mezcla tan explosiva. Madonna y Sabrina Carpenter. Madonna, quien se presenta este fin de semana en el medio tiempo del Mundial.

encanta porque muchos decían, no, es que Madonna, ya pasó de moda, Madonna nada que ver, ya no es la reina del pop, pero yo creo que Michael Jackson, que ya no está aquí, y Madonna han demostrado durante décadas que siguen siendo los número uno, que el legado que están dejando a nivel musical es impresionante. Y una de las cosas que llaman muchísimo la atención también de Madonna justamente es que ganó su 10º álbum número uno en la lista de los Billboard 200 cuando su nuevo álbum de estudio obviamente debutó este 18 de julio. Confessions 2 debuta en la lista del 18 de julio, o sea, ya estaríamos el día de mañana. Con la llegada de la reina del pop, obtiene su primer número uno de la década desde el 2020 y se convierte en el primer acto con el álbum número uno en la década de los 2020 en haber alcanzado también la lista en otras décadas. Madonna ha tenido varios álbumes y todos de ellos han estado encabezando las listas más populares a nivel internacional, especialmente las de la Billboard. Las mediciones que ellos hacen es increíble y la reina del pop regresó pisando súper fuerte. Además que también está batiendo otros récords impresionantes debido a que Shakira ha logrado colocar todas las canciones de su álbum dentro del top 10 en varios países de todo el mundo. Me encanta lo que está haciendo Madonna y ahora también la presentación que va a tener este fin de semana en el Mundial. Este día domingo ella también va a estar formando parte de este medio tiempo que todos estamos esperando y vamos a ver cómo le va en esta representación. Estoy segura que va a ser increíble ver a la reina del pop con los años que van pasando, pero ahí. Siempre lista, siempre dispuesta para entregar lo mejor de ella. Me gusta Madonna. Vamos a ver cómo les va y el día lunes estaremos comentando sobre esto. Mientras tanto, una de mis favoritas también en este año 2026.

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1: Así es, estamos arrancando este Tras Micrófonos y a mí me encanta poder acompañarles el día de hoy. Ya saben que Tras Micrófonos empezamos a conversar un poquito de algunos temas que se nos van quedando aquí en la radio y no podemos profundizar como quisiéramos, pero aquí nos encontramos y compartimos anécdotas, también me piden música, saluditos, bueno, de todo. Hay un montón de cosas que pasan en el Tras Micrófonos, así que si tú quieres ver también qué es lo que hacemos aquí, simplemente, por favor, sí. En las redes sociales me encuentras como @alevallejolara, @alevallejolara, y en este instante en TikTok Live. Así que bueno, los espero en este encuentro. Mientras tanto, se viene Shabusei.

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Ahí con saluditos a mi querida Fer Granda que nos está solicitando esta canción también. Un beso gigante para todos ustedes, para mi querido Hernán Darío, para Nasoc, para mi querido Jorge Molina, para Abby, para Samir y para toda la gente que nos está escuchando también a través de la señal de Centro. Un beso gigante para ustedes. Seguimos con más.

12:33. Muchísimas gracias a mi querida Nati también, Nati Ontanieda, que nos está enviando el emoji que más usa. Hoy es el Día Mundial del Emoji. También es el Día Internacional del Tatuaje. Así es, los apasionados de una de las exposiciones artísticas corporales más antigua tienen su día y es este 17 de julio que se celebra el Día Internacional del Tatuaje. Esta efeméride surgió inicialmente en Estados Unidos, siendo conocida con el National Tattoo Day, extendiéndose posteriormente esta celebración a nivel internacional. Muchos tienen esta expresión gráfica en su piel precisamente para recordar ciertas cosas o para simbolizar también a gente que ya partió, simplemente porque les gusta algo en específico. Sin embargo, hay un montón de estudios que han dicho que los tatuajes no son tan buenos, pero hoy te voy a contar también, a pesar de que hay mucha gente que se lo sigue haciendo, porque hay gente que ha entrado en esta nueva moda de borrar sus tatuajes para siempre. Ya les voy a contar en este Día Internacional del Tatuaje. Mientras tanto, yo quiero traer al escenario a esta agrupación impresionante y uno de los temas de los 80 que más ha sonado hasta el día de hoy, y eso me encanta. Se viene Def Leppard.

12:40, seguimos con más en la programación. 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

12:45, seguimos con más, una réplica monumental del trofeo de la Copa del Mundo transforma el Rockefeller Plaza durante este mundial. Así es, la ciudad de Nueva York se convirtió en el escenario de una de las activaciones más llamativas del mundial del 2026. El grupo Lego y la FIFA inauguraron una réplica gigantesca del trofeo de la Copa del Mundo en el Rockefeller Plaza, una estructura de 8.47 metros de altura construida con más de 1.36 millones de ladrillos de Lego. Dios mío, ¿cuánto tiempo les tomó hacer esto? La instalación, considerada una de las construcciones móviles más grandes realizadas por la compañía, fue presentada por el exfutbolista brasileño Cafu, quien colocó la última pieza durante la apertura oficial de la Lego Fan Zone. Es que ustedes tienen que ver, les invito para que vayan a Instagram, de verdad está espectacular. El proyecto requirió 8 meses de trabajo, la participación de 59 especialistas y más de 7,000 horas en construcción. Es una locura, 7,000 horas construyendo esto. El espacio permanecerá abierto.

público hasta el final del Mundial y forma parte de la campaña global con la que Lego busca unir a los aficionados a través del juego y del fútbol. Además de la réplica del trofeo, los visitantes pueden participar en desafíos de construcción, personalizar minifiguras y conocer las nuevas colecciones inspiradas en figuras como Lionel Messi y también Cristiano Ronaldo. La verdad es que me encanta Times Square y todo Nueva York está viviendo el ambiente mundialista. Me quedo loca con tantas horas que han tenido que construir este trofeo solamente con Legos. Yo era súper mal en los Legos, pero bueno, vayan a redes sociales, vayan a ver, está espectacular y la verdad es de asombrarse este trabajo que han hecho estos 59 especialistas en más de 7000 horas de construcción. Son 12:48, la verdad es que nos hemos puesto súper románticos el día de hoy, a pesar de que es viernes, nos hemos puesto súper románticos. Ay, yo quiero traer ahora la programación Snow Patrol.

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6: Y con esto nosotros estamos cerrando la programación. De verdad, muchas gracias a todos los que están aquí siempre a través de Centro y también a través de nuestro TikTok Live. Qué linda energía, qué lindo apoyo, qué linda familia que tenemos y qué linda familia de los cracks. La verdad es

Un montón. Un beso gigante. Con esto me despido. Nos encontramos ya el día lunes. No se olviden, 9 de la mañana en punto. Fabián Novillo, quien estará celebrando su cumpleaños este día domingo. Así que bueno, le mandamos un abrazo fortísimo a Fabián Novillo, como siempre. Y nosotros nos encontramos a las 11 en punto. Soy Ale Vallejo Lara. Qué lindo. Ya les voy a contar algo chévere del Felipe Jácome de los Tercer Mundo. Pero esto el día lunes. Así que nos vemos el lunes. Un beso gigante para todos.

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1: Una nueva convocatoria abrió el Ministerio de Salud Pública para los profesionales médicos, enfermeros, odontólogos, obstetras y obstetrices en el proceso de postulación para el año rural y servicio social correspondiente al periodo de septiembre de 2026 a agosto de 2027. Entre los requisitos constan la cédula de identidad, el registro del título profesional emitido por el Ministerio de Educación según la normativa vigente, el certificado de aprobación del examen de habilitación para el ejercicio profesional emitido por el CASES, el certificado de dominio del idioma español y una visa habilitante.

0: para postulantes extranjeros. La firma electrónica vigente, el certificado de no tener impedimento para ejercer cargo público, emitido por el Ministerio de Trabajo. Los postulantes podrán ingresar al sistema de gestión de rurales para realizar su registro en www.sgr.msp.gov.es/sgr. conforme al último dígito de la cédula de acuerdo con el cronograma. El sábado 8 de agosto se publicará la lista de postulantes en la página web institucional www.salud.gov.es. El 9 de agosto se publicarán las plazas disponibles con información sobre el establecimiento de salud, la unidad operativa, la provincia, el nivel de atención y demás datos necesarios para el proceso de elección conforme a la planificación institucional. El año de salud rural y servicio social iniciará el 2 de septiembre de este año. Gabriela Murgueitio para NotiHoy.
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2: Atención, Quito.

0: Hola Centro Escuchas. Hoy vamos a hablar de esos videojuegos que no solo entretenieron, marcaron a toda una generación.
1: Porque desde los años 80 hasta hoy, todos hemos tenido uno que nos quitó el sueño. Algunos gastaban todas las monedas en las máquinas arcade. Otros soplaban los cartuchos del Nintendo, aunque eso realmente no hacía que funcionaran mejor.
0: Y hay un rey indiscutible, Tetris. Creado en 1984 por el ingeniero ruso Alexei Pajitnov, ha vendido más de 520 millones de copias en todas sus versiones, convirtiéndose en uno de los videojuegos más vendidos de la historia.
1: Después llegó Super Mario Bros. En 1985, que cambió para siempre la industria y convirtió a Mario en el personaje de videojuegos más famoso del planeta.
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0: Hoy vamos a recordar los títulos que hicieron historia, las consolas que todos queríamos tener y esos sonidos que todavía reconocemos con solo escucharlos.
1: Y queremos saber cuál fue ese videojuego que cambió sus tardes y sus fines de semana.
0: Arrancamos con buena música.
1: Katrina and the Waves con Walking on Sunshine.
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0: Si hablamos de videojuegos que marcaron una generación, hay uno que cambió las reuniones entre amigos. Street Fighter 2 llegó a los arcades en 1991 y revolucionó los juegos de pelea. Ryu, Ken, Chun-Li y Guile se convirtieron en íconos de los años 90. Fue tan exitoso que vendió más de 15 millones de copias en consolas y las máquinas arcade recaudaron más de 10 mil millones de dólares a lo largo de los años, convirtiéndolo en uno de los juegos más rentables de la historia.
1: Y todos teníamos un amigo que decía: nadie me gana con Ryu. Hasta que aparecía alguien con Chun-Li y se acababa la confianza.
0: ¿Quién no hizo fila esperando que perdiera el que estaba jugando para poner su moneda sobre la máquina?
1: Seguimos con buena música. Rick Astley con
0: Together Forever.
1: Enseguida regresamos con otro videojuego que hizo que millones de personas pasaran horas frente al televisor. Aquí en Centro Lunch.

0: A mediados de los 90, llegó una consola que cambió por completo la forma de jugar.
1: La PlayStation de Sony, lanzada en 1994 en Japón. Nadie imaginaba que terminaría vendiendo más de 102 millones de consolas en todo el mundo.
0: Y junto con ella, apareció un personaje que se convirtió en un fenómeno, Crash Bandicoot. Muchos recuerdan esas carreras, las cajas que explotaban y las frutas Wumpa.
1: Pero también hubo otro juego que hizo historia, Gran Turismo. Fue tan realista para su época que muchos lo llamaban el simulador de manejo definitivo.
0: Y aquí viene la pregunta. ¿Quién nunca dejó la consola encendida porque no tenía tarjeta de memoria?
1: Más de uno amaneció rezando para que no se fuera la luz.
0: Seguimos con más música.
1: The Romantics, Talking in Your Sleep.
0: Ya regresamos con más recuerdos de los videojuegos que marcaron generaciones. Aquí en Centro

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0: vamos a hablar de esos videojuegos que no solo entretenieron, marcaron a toda una generación.
1: Porque desde los años 80 hasta hoy, todos hemos tenido uno que nos quitó el sueño. Algunos gastaban todas las monedas en las máquinas arcade, otros soplaban los cartuchos del Nintendo, aunque eso realmente no hacía que funcionaran mejor.
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0: Si hubo un videojuego que unió hermanos, primos y amigos, ese fue Mario Kart.
1: El primero salió en 1992 para el Super Nintendo y nadie imaginó que terminaría convirtiéndose en una de las franquicias más exitosas de Nintendo.
0: Hasta hoy, la saga ha vendido más de 190 millones de copias en todo el mundo y hay un título que rompió todos los récords, Mario Kart 8 Deluxe, con más de 75 millones de unidades vendidas.
1: Pero seamos sinceros, más de una amistad estuvo en peligro por culpa del famoso caparazón azul.
0: Ibas primero toda la carrera y en la última curva aparecía el caparazón. Ahí se acababan las celebraciones.
1: Y al final siempre había alguien que decía, esa carrera no vale, otra más.
0: Seguimos con la mejor música.
1: Erasure, Love to Aid You.
0: Ya volvemos con más videojuegos que hicieron historia y que todavía siguen conquistando nuevas generaciones. Aquí en Central Lunch.

0: finales de los 90 y comienzos de los 2000, apareció un videojuego que cambió las reglas por completo.
1: The Sims. Lanzado en el año 2000, permitió hacer algo que ningún otro juego ofrecía: crear una vida de cero.
0: Podías construir una casa, conseguir trabajo, formar una familia o quitar la escalera de la piscina y ver qué pasaba. Sí, más de uno hizo ese experimento.
1: No por nada es uno de los videojuegos para computadora más vendidos de la historia, con cerca de 200 millones de copias sumando toda la franquicia.
0: Y había otro detalle inolvidable: el idioma de los personajes.
1: El famoso Simlish, un lenguaje inventado que nadie entendía, pero que todos terminábamos imitando.
0: Seguimos recordando los juegos que marcaron generaciones.
1: Spin Doctors con Two Princes.
0: Enseguida volvemos con más historias, curiosidades y buena música, aquí en Centro Lounge.

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2: Llegó el momento de hablar del videojuego que hizo que millones de personas quisieran construir y también sobrevivir.
1: Minecraft apareció en 2009 y hoy es el videojuego más vendido de la historia, con más de 300 millones de copias.
2: Lo increíble es que no tenía gráficos ultra realistas. Eran bloques, imaginación y la libertad de crear prácticamente cualquier cosa.
1: Hay jugadores que han construido desde la Torre Eiffel hasta ciudades completas e incluso versiones de universidades, estadios y monumentos famosos.
2: Y demuestra algo muy interesante. A veces, el mejor videojuego no es el que tiene los mejores gráficos, sino el que deja volar la creatividad.
1: Ahora subimos el volumen.
2: Blinding Lights by The Weeknd.
1: Ya regresamos con el penúltimo bloque de Centro Lunch, recordando los videojuegos que marcaron a varias generaciones.

Y si hablamos de videojuegos que marcaron una época, hay uno que cambió para siempre la forma de jugar con otras personas. Fortnite, lanzado en 2017, rompió todos los esquemas. En pocos años, superó los 650 millones de cuentas registradas en todo el mundo y convirtió los conciertos y eventos virtuales en algo completamente nuevo. ¿Se acuerdan del concierto de Travis Scott? Más de 12 millones de jugadores lo vieron en vivo dentro del juego al mismo tiempo. Un récord que sorprendió incluso a la industria de la música. Y ahí quedó claro que un videojuego ya no era solo para jugar, también podía ser un lugar para reunirse con amigos, asistir a un concierto o vivir un evento especial. Desde Pac-Man, Tetris, Mario, Street Fighter, The Sims, Minecraft y ahora Fortnite, cada generación ha tenido su videojuego inolvidable. Y seguro el mejor de todos sigue siendo ese que nos hizo decir una vez más: 5 minutos y apago la consola. Vamos con otro clásico para seguir disfrutando la tarde. David Guetta and Sia, Beautiful People. Después de la música, regresamos para cerrar este viaje por los videojuegos que hicieron historia. Aquí en Centro Lunch.

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10: Y así llegamos al final del programa de hoy. Un viaje que nos llevó desde las máquinas de arcade hasta los videojuegos que hoy conectan a millones de personas por internet.
11: Hablamos de Tetris, Super Mario Bros., Street Fighter 2, Crash Bandicoot, Mario Kart, The Sims, Minecraft y Fortnite. Juegos distintos, pero con algo en común. Marcaron la infancia, la adolescencia o incluso la vida adulta de millones de personas.
10: Lo curioso es que los videojuegos han cambiado muchísimo, pero la emoción sigue siendo la misma. Esa alegría de pasar un nivel difícil, derrotar al jefe final o simplemente jugar con los amigos.
11: Y quién sabe, quizá dentro de 20 años, los niños de hoy recuerden los juegos actuales con la misma nostalgia con la que nosotros recordamos un Nintendo, un PlayStation o una máquina de fichas.
10: Gracias por acompañarnos una semana más en Centro Lunch. Esperamos que hayan disfrutado este recorrido lleno de recuerdos, música y buena conversación.
11: Que tengan un excelente fin de semana. Descansen, compartan con la familia y si van a jugar un videojuego, que sea solo una partida. Aunque sabemos que esa promesa casi nunca se cumple.
10: Nos despedimos con un clásico del rock en español.
12: Open up your eyes.
11: R.I.O. Shine On.
10: Feliz fin de semana. Nos reencontramos el lunes desde las 13 horas, aquí en Centro Lunch por Radio Centro.

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1: Un mes y medio después de que Ecuador y Colombia pusieran fin a la guerra arancelaria, la decisión se trasladó a las perchas y puntos de venta. Los precios de 15 productos colombianos de consumo diario en el mismo supermercado entre el 16 de abril, cuando aún estaban vigentes los aranceles, y el 16 de julio, y se detectó que 10 bajaron de precio entre un 4% y un 32%. 4 se mantuvieron sin cambios y otros dejaron de comercializarse. El paquete de champú y rinse, que hace 2 meses se vendía en 8,29, ahora se comercializa en 5,68, es decir, 32% menos. Un desinfectante pasó de

0: 6 dólares con 60 a 4,69, 29% menos. Mientras que una marca de pasta dental en presentación de 3 unidades costaba 4,89, ahora cuesta 3,99, es decir, un 18% menos. En cambio, un paquete de 3 jabones se mantuvo al mismo precio, 2 dólares con 76 centavos. En general, por la aplicación de los aranceles, los productos colombianos subieron su precio entre un 3 y un 28%, según la Cámara de Comercio Ecuatoriana Colombiana. Freddy Ceballos, presidente de la entidad, señaló que existe una disminución promedio de consumo de producto colombiano de cerca del 24 al 25% y en estos mismos productos, en términos generales, se incrementó el consumo de producto ecuatoriano en aproximadamente un 18 o un 19%. En otra categoría, un frasco de café instantáneo de 340 gramos, el más grande que en abril llegó a costar 25 dólares, hoy se vende en 19 dólares. La presentación de 170 gramos pasó de 14,79 a 11,83, en tanto que el café registró una reducción más moderada, 6.35 a 6 dólares con 7 centavos, es decir, menos un 4%. Para el último trimestre de este año, se podría decir que un alto porcentaje de este consumo y por ende de venta y de importación de productos desde Colombia ya se podrá llegar a ver nuevamente la línea de comportamiento normal. Las galletas y el chocolate en polvo también bajaron de precio en un 10%. Gabriela Murgueitio para NotiHoy.
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2: Hola, hola, muy buenas tardes. Al fin viernes, hoy es 17 de julio. Se termina esta semana laboral bonita, pero comienza un fin de semana que ojalá también venga cargado de buenos momentos y seguro será muy especial porque llega la gran final del Mundial y conoceremos al campeón del mundo de la Copa 2026. Hoy la tarde está un poquito más fresca. El mejor plan para hoy es compartir este tiempo juntos tú y yo. Hoy, el Día Mundial del Emoji y Día Internacional del Tatuaje. Dos formas muy distintas de expresar quiénes somos. Por acá ya todo está listo. Buenos temas, tips para compartir y, por supuesto, la mejor música para acompañarte. Soy Lau Buen Año. Quédate conmigo hasta las 16 horas.

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Salió el sol en esta ya bonita tarde, transmitiendo desde Quito, Ecuador, a través de 97.7 FM. 2:14 p.m. 14:14, hora mágica. Hoy estamos celebrando el Día Mundial del Emoji. Sí, esas caritas pequeñitas y símbolos que usamos todos los días a través de WhatsApp o de cualquier otro medio para expresar nuestras emociones, pero que también tienen su propia historia. ¿Cómo nacieron? ¿Por qué se celebran precisamente hoy? ¿Y cuál es la regla de oro para usarlos sin que el mensaje se malinterprete? Eso y más te lo contamos enseguida.

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Ya se compuso la tarde, ya está saliendo el sol y nosotros muy felices de acompañarte.

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11: Continuamos con la programación, 2:27. Aquí estoy para acompañar esta tarde bonita de viernes 17 de julio.

Día Mundial del Emoji, del emoticón, esos pequeños iconos que se han convertido en un lenguaje casi universal. Todos ya lo sabemos usar. ¿Cuándo comenzó su historia? En 1999, cuando el diseñador japonés Shigetaka Kurita creó el primer conjunto de 176 emoticones para facilitar la comunicación en teléfonos móviles. Lo que empezó con un simple dibujo terminó transformando la forma en que millones de personas actualmente nos expresamos todos los días. A mí personalmente me encantan los emoticones. ¿Y por qué se celebra un día como hoy, 17 de julio? Porque esa es la fecha que aparece en el emoji del calendario de muchos dispositivos, especialmente en los de Apple. Y con el tiempo fue adoptada oficialmente como el Día Mundial del Emoji. Hoy, por supuesto, existen miles de emojis o de emoticones que representan emociones, profesiones, animales, comidas, deportes y hasta distintas culturas. Algunos estudios incluso indican que un mensaje acompañado por un emoji o varios, pero por supuesto los adecuados, suele percibirse como más cercano, más amable y más empático, pero hay que saber utilizarlos. En breve también te voy a contar algunas reglas sencillas de net etiqueta para que puedas usar los emojis para complementar el mensaje, pero no para reemplazarlo. Ya es viernes, próxima semana, lunes, 9:00. Alguien está de cumpleaños, no te lo pierdas. Fabián Novillo, solo en Centro.

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Sí, 17 minutos durará efectivamente el show de medio tiempo en la final de la Copa del Mundo. Será, sí, de 17 y no de 30 minutos como estaba estipulado. El tiempo restante a la presentación de Shakira se va a distribuir para armar y desarmar toda la escenografía. Hubo un pedido expreso de los jugadores a la FIFA para no perder el ritmo entre la primera y la segunda etapa.

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Hoy es el Día Mundial del Emoji, del emoticón, así que aquí van tres reglas sencillas de net etiqueta para usarlos mejor. Número uno, menos es más, como siempre, para ser elegante, menos es más. Uno o dos emoticones. Están bien elegidos, transmite cercanía. Hay que elegirlos bien también. Si llenas el mensaje de caritas y símbolos, puede perder claridad. Número dos, piensa en quién lo va a leer. No es lo mismo que escribas a un amigo

hacia un jefe o un cliente. Adapta los emoticones al contexto. Y finalmente, número 3, que el emoticón acompañe, nunca reemplace. Primero asegúrate de que el mensaje sea claro. El emoji solo debe reforzar la emoción o el tono en el que lo quieres decir. Un emoji bien usado puede hacer que un mensaje se sienta mucho más humano, pero uno mal elegido también puede cambiar completamente su significado. Ya son las 2:49. Alguien muy querido para nosotros, muy especial, va a estar de cumple el fin de semana, así que no te lo puedes perder. El lunes 9:00. Fabián Novillo, solo aquí en Centro.

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97.7 FM, 6 de la mañana, arrancamos con Nati Hoy, junto a Gonzalo Ruiz, Gabriela Murguetio y Marcelo Padilla. A las 9, Fabián Novillo, no te lo pierdas. 11, Ale Vallejo, al centro de la mañana. 12 en punto, tú y yo tenemos una cita. Soy Lau Buenaño. Y a las 18, Marce Armijos, de vuelta a casa, solo aquí en Centro, tu radio de siempre.

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1: El presidente subrogante encargado de la Corte Nacional de Justicia, Alejandro Arteaga, solicitó formalmente a Venezuela y a los Estados Unidos conceder la extradición de Ronnie Aliaga y Javier Jordán, quienes están procesados por presunta delincuencia organizada en el caso Metástasis. Tanto Aliaga como Jordán están llamados a juicio en el caso por presuntamente colaborar con el narcotraficante Leandro Norero. No obstante, esa audiencia está estancada porque la delincuencia organizada no se puede juzgar en ausencia. Javier Jordán fue recientemente visto en Miami, Estados Unidos, en un partido del Mundial 2026. Él vive en ese país desde hace algunos años. También está procesado como supuesto autor intelectual en el asesinato de Fernando Villavicencio en el caso Magnicidio FB. Siempre ha rechazado las acusaciones y sostiene que Fiscalía ha forjado las investigaciones en su contra. Niega ser prófugo de la justicia, pero tiene dos órdenes de prisión preventiva, tanto por Metástasis como por el magnicidio de Fernando Villavicencio. Mientras que el paradero de Ronnie Aliaga, exasambleísta del correísmo, es desconocida. Lo último que se supo es que estaba en Venezuela. Por el pedido de la Corte Nacional se infiere que seguiría en ese país. También tiene una orden de prisión preventiva. En el caso Metástasis hay al menos 20 sentenciados en primera instancia por delincuencia organizada. Uno de ellos es Wilman Terán, ex juez nacional y expresidente del Consejo de la Judicatura. Otra sentencia fue la de la mediática Mayra Salazar, quien se acogió a un proceso abreviado y dio información a Fiscalía para obtener una sentencia de cárcel menor. También hay prófugos como el abogado Cristian Romero, defensor de familiares de Leandro Norero. Gabriela Murgueitio para NotiHoy.
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Ya estamos arrancando la segunda hora de programación. Viernes, tarde de viernes, te decimos hola, disfruta ya el fin de semana. También quiero contar

contarte que celebramos hoy, que es 17 de julio, el Día Internacional del Tatuaje. ¿Eres de los o de las que tiene tatuajes por ahí? Más que una moda, los tatuajes cuentan historias, representan recuerdos y acompañan a la humanidad desde hace miles de años, como nacieron. ¿Cuál es el tatuaje más antiguo del que se tiene registro? Todo eso y más te lo contamos enseguida. Mientras, te recomiendo, el lunes arranca la semana 9 en punto con la mejor programación junto a Fabián Novillo.

Día Internacional del Tatuaje, una fecha que reconoce este arte como una forma de expresión personal, cultural y artística, que ha acompañado también a la humanidad durante miles de años. Aunque muchos podemos relacionarlo con una tendencia moderna, la historia de los tatuajes, te cuento, es muchísimo más antigua. De hecho, mira tú este dato, el tatuaje más antiguo conocido pertenece a Ötzi, el famoso hombre de hielo, una momia de más de 5.000 años encontrada en los Alpes. Su cuerpo conservaba más de 60 pequeñas marcas tatuadas. En diferentes culturas, los tatuajes han servido para identificar tribus, representar logros, expresar creencias espirituales o simplemente contar la historia de quien los lleva en la piel. Hoy, para millones de personas, un tatuaje es mucho más que un dibujo. Puede simbolizar un ser querido, una promesa, un momento importante de la vida o una pasión que desea llevar así, literal, tatuada para siempre. Eso sí, los especialistas te van a recomendar que antes de tatuarte es importante acudir a un estudio profesional que cumple con todas las normas de higiene, utilizar materiales esterilizados y

seguir cuidadosamente las recomendaciones para el cuidado de la piel durante la cicatrización. El tatuaje para toda la vida y la mejor decisión siempre será hacerlo de forma segura y con un significado que realmente represente quién eres.

Y ahora quiero contarte una historia de esas que nos encantan compartir. Hace apenas unos años, habían un grupo de niños que bailaban en las calles de Kampala, Uganda, grabando videos con la ilusión de que alguien los viera. Hoy, millones de personas los conocen con uno de los escenarios más grandes del planeta. Ellos son los Ghetto Kids, un grupo de niños y jóvenes bailarines que se hizo famoso en redes sociales por su energía, creatividad, un carisma increíble. Detrás de cada coreografía hay una historia de superación. Muchos de ellos crecieron en condiciones muy difíciles y encontraron en la danza una oportunidad para cambiar sus vidas. Este talento llamó la atención nada más y nada menos que de la grande Shakira, quien los invitó primero a participar en el video de Die Die, la canción oficial del Mundial 2026, junto con Burna Boy. Después, la sorpresa fue aún mayor. También los invitó a compartir escenario con ella en el espectáculo de la gran final del Mundial. Este domingo los veremos. La propia cantante contó que los Ghetto Kids la inspiraron y que al pasar el tiempo con ellos les recordó el poder que tiene la música para unir culturas y abrir puertas y también salvar vidas. Lo que comenzó como un video grabado en un barrio humilde de Uganda terminará este fin de semana frente a cientos de millones de espectadores en la final de la Copa del Mundo. Esta historia demuestra que el talento puede nacer en cualquier rincón y que cuando se mezcla con esfuerzo y perspectiva, los sueños sí se dan, sí se cumplen. Puede llegar tan lejos como a una final del Mundial.

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Te cuento novedades. El campeón también se llevará una joya histórica. La FIFA anunció una novedad inédita para la gran final del Mundial 2026. Por primera vez, escucha esto, la selección campeona recibirá anillos personalizados, una tradición característica del deporte estadounidense que ahora llega al fútbol mundial. La colección será limitada a 2026 anillos, de ellos 30 estarán reservados para el equipo ganador, mientras que los otros 1996 estarán disponibles para aficionados de distintas partes del mundo. Así que ya lo sabes, si quieres uno de los anillos, hay que investigar si están disponibles. Son las 3 de la tarde con 30 minutos. Hoy es viernes, ya prácticamente fin de semana, 17 de julio. El lunes a las 9 no te lo puedes perder. Fabián Novillo está de cumple el fin de semana y el lunes lo esperamos aquí en Centro.

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1: 3:45 PM. Un abrazo grandote para ti. Sí, para ti que estás ya cerrando la jornada laboral en tu oficina. Para ti que estás conduciendo rumbo a casa, rumbo a una cita. Por favor, con mucho cuidado, pero siempre en compañía de Centro. Estás haciendo deporte, también te acompañamos. Y si estás en tu hogar, de igual manera. Para todos los cumpleaños, pero muy particularmente para nuestro compañero Fabián Novillo este fin de semana. El domingo está de cumple, así que desde aquí, desde la cabina, que es un lugar muy particular y muy especial seguramente para él, un abrazo grandote, que los cumplas muy, muy feliz. Y para aquí, para él, precisamente, Fabián Novillo, este tema, cumpleaños feliz.

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6: 3 de la tarde con 56 minutos. Hora de cerrar la programación por el día de hoy y por la semana laboral. Gracias por acompañarme una vez más. Disfruta, por favor, este viernes. Desconéctate un poco, comparte con la gente que amas y prepárate para un fin de semana súper especial porque el Mundial llega. Llegó la gran final, así que el lunes estaremos comentando de eso y más temas interesantes. Buena energía, la mejor música, 2 en punto. Te espero. Que tengas un precioso fin de semana. Chao, chao.

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1: Pausa de hidratación, no nos podemos ir.
2: Lo vemos en cada partido del Mundial, dos pausas de hidratación de 3 minutos cada una, obligatorias al margen de las temperaturas. Esa es la novedad de este campeonato, un parón que responde a intereses más allá de lo deportivo. Y otra de las sorpresas la veremos en el descanso de la final el domingo, 30 minutos en vez de 15 con actuación musical incluida.
3: Medio mundo o el mundo entero está ya pendiente de una final de un mundial que ha sido el primero con nuevas reglas. Las pausas de hidratación obligatorias, haga calor o no. Y para el partido más importante, el último, un descanso que puede durar el doble de lo habitual.
4: Yo creo que debería de seguir las reglas tal y como son.
5: Le va a venir mal en ese continuo de juego para seguir presionando.
6: Pues yo creo que les descolocaría un poco.
3: ¿Hasta qué punto influyen realmente estos nuevos ritmos a los futbolistas?
7: Al tener más tiempo y no estar habituados los jugadores, le dan más vueltas a las cosas. Luego en el físico, al estar tanto tiempo parados, necesitarían más activación.
3: Pausas más largas en los partidos que se aprovechan para comunicar nuevas tácticas, pero que especialmente el domingo van a suponer un nuevo escaparate publicitario.
8: Lógicamente, la final es el evento más seguido a nivel mundial y, por tanto, es el mejor de los escaparates para cualquier empresa que quiera publicitarse.
3: En Estados Unidos, estos bloques publicitarios ya son estándar en competiciones como el baloncesto, el fútbol americano e incluso en el fútbol se había visto en nuevas competiciones. Pero ahora este cambio afecta al partido más importante del mundo.
8: Tiene un trasfondo comercial, claro. O sea, la idea es siempre transformar los eventos deportivos en eventos de entretenimiento que hagan producir mayores ingresos.
3: Shakira y otros artistas internacionales conformarán un espectáculo sin precedentes en un mundial de fútbol. Un cambio en las reglas, no dentro, sino fuera del campo.
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2: Son ya las 17 horas.
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4: El brote de ébola declarado hace 2 meses en la República Democrática del Congo se propaga más rápidamente que todas las epidemias anteriores, alertó el jueves el director general de la Organización Mundial de la Salud. Hasta ahora se han notificado 2.073 casos con 796 muertes. En comparación, el brote de ébola de 2018 y 2019 en la República Democrática del Congo tardó más de 10 meses en alcanzar los 2.000 casos confirmados. Aquella epidemia, la más mortífera en el país africano, causó casi 2.300 muertos entre los 3.500 enfermos registrados entre 2018 y 2020. El director general de la OMS precisó que la mayor preocupación actual reside en la transmisión en la provincia de Ituri, al noreste del país, foco de este brote, donde, según él, más del 80% de los nuevos casos se detectan fuera de las listas de contactos conocidos. A pesar de los avances que hemos logrado, el brote en la República Democrática del Congo sigue superando la respuesta. El conflicto armado activo está dificultando el acceso a las zonas afectadas y obstaculizando la respuesta. Ayer mismo un centro de tratamiento en Bunia fue atacado. Nos enfrentamos a varios desafíos técnicos, pero también necesitamos una intervención política que facilite la ampliación de la respuesta que necesitamos. No existe ni vacuna ni tratamiento contra la variante Bundibugyo, responsable del actual brote de ébola, pero la OMS informó que comenzó este mes los ensayos clínicos con 2 tratamientos, el anticuerpo monoclonal MBP-134 y el antiviral Remdesivir, por separado o en combinación.
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1: 3 personas fallecieron y 76 resultaron damnificadas el jueves en Chile en medio de un temporal de intensas lluvias, marejadas y vientos que afecta a 10 de las 16 regiones del país, informó el gobierno. El temporal más extendido en 2 décadas empezó la tarde del miércoles y continuará al menos hasta el domingo. Ha dejado además 5 lesionados, la mayoría en el sur del país. Una de las víctimas murió por la caída de un árbol cuando trabajaba en el despeje de escombros de una carretera, otra al caer de un techo mientras limpiaba canaletas, una tercera fatalidad ocurrió por una descarga eléctrica en un poste de energía. Producto de las marejadas, varias casas cercanas a la costa de una zona residencial en la región del Biobío, a unos 500 kilómetros al sur de Santiago, quedaron inundadas y se vieron enseres repartidos por las calles.
2: La verdad es que en un momento pensé en abrazar a mi hija. Ya estaba pensando lo peor, en despedirme, porque la verdad que no me lo esperaba.
1: Más de 500,000 de personas quedaron sin luz el jueves en Chile, principalmente por la caída de árboles sobre los cables de electricidad. Por las fuertes marejadas y las ráfagas de viento que superaron los 100 kilómetros por hora, decenas de puertos a lo largo del país restringieron parte de sus labores de forma preventiva. El gobierno de José Antonio Kast desplegó equipos de emergencia en distintas regiones para evitar mayores daños.
3: Quiero reiterar un llamado muy claro a todas las personas que se encuentran en las regiones afectadas por este sistema frontal. Hoy, una de las principales herramientas que tenemos para enfrentar esta emergencia es el autocuidado y el cumplimiento de las instrucciones que entreguen las autoridades.
1: El gobierno decretó además la suspensión de clases para el viernes en 9 regiones afectadas.
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definitivamente, qué problema, Ecuador, ¿eh? Qué problema esto de las apuestas, ¿eh? Poniéndonos acá, tratando de ponernos al menos acá de acuerdo a la interna en Centro, tu radio de siempre para la final de este domingo. Y bueno, ya hemos hecho nuestra apuesta y definitivamente creo yo que vamos a tener una bonita final, ¿eh? Una bonita final. Va a haber ganadores porque hay gente que también tiene por España, por supuesto, su afición, ¿no? Pero otros lo hacen y van por España por ir en contra de Leo Messi. Y bueno, ya eso es personal. Cada uno, ¿ah? ¿Eh? Pero ahí está ya mi apuesta. Acá todo el personal ha hecho su apuesta, sí. Bueno, yo soy, ustedes saben, team Leo Messi, así que no me la complico. Puede estar jugando en cualquier equipo, en cualquier selección. En esta ocasión juega para Argentina, ¿ah? Leo Messi, y por ello ahí va mi apuesta. Todo el meto, ya lo he hecho durante todo este mundial, así que nada. Ahí estamos, por supuesto. Ecuador, bienvenidas, bienvenidos. Aquí estamos en la parte final de este mundial. Definitivamente también nos da nostalgia, nos da mucha tristeza porque ya se acaba y de ahí nos toca esperar 4 añotes más, por Dios, para volver a disfrutar de esto que nos apasiona durante este casi un mes, ¿verdad? Sensacional ha sido definitivamente. Y vamos a ver si se corona y la cerecita del pastel es lo que estamos nosotros pues pugnando también. Vivando y en esta ocasión hasta apostando, ¿eh? Y ahí nos vamos con todo, sí señor, este es un viernes, este es un fin de semana especial. Ha empezado ya el Music Info and Footer de las noches acá en Centro, tu radio de siempre, para hacerte de esto, de lo uno, de lo otro, un poquito de aquí, otro de acá, de esto y de esto otro también. En las noches de Centro, tu radio de siempre, el de todo un poco. En tu horario de regreso a casa.

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2: Bueno, y atención, atención que hoy, durante lo que nos resta del programa, y por supuesto, lo que nos permita también DJ Márquez, porque él tiene su espacio asegurado acá, así que sí, ningún inconveniente, DJ ya está por acá seleccionando la música que vamos a escuchar en la segunda parte del programa, DJ Márquez con las mezclas en vivo de fin semana, pero hoy vamos y nos metemos absolutamente en todo lo que tenga que ver con el tema de la final del Mundial. Esto trascendió el día de hoy. Amigas y amigos, atención, hay un inesperado premio de lujo que recibirá el campeón de este Mundial 2026, normalmente, obviamente, el trofeo emblemático y también las medallas. Sin embargo, atención, sin embargo, el ganador de la final entre Argentina y España no solo levantará la copa, sus integrantes recibirán una inédita joya inspirada en las grandes ligas estadounidenses. ¿De qué se trata esto? A levantar, sí, la Copa del Mundo, colgarse la medalla dorada, ya no será el único recuerdo que tendrán los nuevos campeones. La FIFA anunció una histórica novedad para el ganador del Mundial 2026, la entrega de exclusivos anillos personalizados. Por primera vez en una competición organizada por el organismo internacional, los integrantes del equipo campeón recibirán un denominado Championship Ring, una tradición habitual en las principales ligas deportivas de Estados Unidos como la NBA, la NFL, la MLB y la NHL. Por primera vez en la historia, sí señor, la FIFA va a entregar este anillo de campeón a cada jugador que conquiste la Copa del Mundo. Ah, lindo el anillo, pero qué bárbaro, ah, hermoso, ¿qué tiene adentro? Mira, nada más, ahí está obviamente la inscripción en la parte interna de este anillo de esta Copa del Mundo 2026, dice, en la parte externa está la copa en un lado, en uno de los lados, en el centro, en la parte de arriba, dice Champions Football Soccer, la FIFA producirá únicamente 2026 anillos numerados, una cantidad elegida en referencia al año de celebración de este torneo. 2026 anillos numerados, al lado del año viene el número de ese anillo. De ese total, 30 piezas serán destinadas al plantel que conquista el título, y los otros 1996 anillos, adivinen, serán puestos a disposición de aficionados de diferentes partes del mundo como productos oficiales y de edición limitada, ya me imagino. Es decir, algunos hinchas también podrán tener en sus manos una réplica autorizada de este nuevo símbolo de los campeones. El diseño mostrará el trofeo de la Copa Mundial en uno de sus costados, mientras que el otro será personalizado con los colores, símbolos y la identidad de la selección ganadora. Cada pieza será elaborada a medida, tendrá una numeración exclusiva y contará con un certificado de autenticidad. Una vez terminada la final, el capitán y el director técnico del equipo ganador recibirán anillos provisionales durante la ceremonia. Serán los primeros en recibirlos. Posteriormente se confeccionarán las 30 piezas personalizadas con las medidas correspondientes y serán entregadas oficialmente a los campeones en una fecha posterior. Ya decía yo, ¿no? ¿Cómo? ¿Y si no queda? ¿Y esto? Bueno, ahí está la explicación. La primera selección que lucirá este particular premio saldrá de la final entre Argentina y España, la que se viene para este domingo 19 de julio en el MetLife Stadium de Nueva Jersey. La albiceleste buscará defender el título conquistado ya en Qatar 2022, mientras que España intentará volver a levantar el trofeo después de su histórica consagración en Sudáfrica 2010. Uno levantará la copa y también podrá decir al más puro estilo estadounidense que se no solamente se quedó con la copa, sino también se quedó con el anillo. ¿Y el anillo para cuándo, Se viene para este domingo, anillos 30 de campeones del mundo junto con la copa y la medalla. Qué bárbaro, espectacular, ¿eh? Y Shakira estar ahí.

ella precisamente, sí, la barranquillera, ¿ah?, ha sacado hoy un video que se ha hecho ya tendencia, en donde muestra un adelanto de Dai Dai en español antes de la final del Mundial 2026. ¿Ah? Atención, la cantante colombiana presentó un adelanto del tema Dai Dai en español, canción que interpretará en el show de medio tiempo en la final del Mundial, que será este domingo 19 de julio. El video fue publicado hoy en una historia de Instagram, donde recibió algunos comentarios sobre esta versión de la que es considerada la canción oficial del torneo. Definitivamente, en el 11 contra 11, cada cual en su papel, aquí no se juzga a nadie cuando se deja la piel. Así es como empieza el inicio de esta canción. La barranquillera, que ya actuó en la ceremonia inaugural en México junto a Burna Boy, está en Nueva York, Estados Unidos, donde se jugará la final entre las selecciones de España y Argentina. En sus redes sociales también ha compartido paseos y actividades junto a sus hijos Milan y Shasia, Sasha, así como los integrantes de los Ghetto Kids de Uganda, con quienes grabó el video precisamente este de Dai Dai, ¿no? Shakira también compartió fotografías de los ensayos para la presentación prevista para las 14:50, tomando en cuenta que el partido inicia a las 14 horas. Estamos hablando de horario ecuatoriano, ¿no? Los protagonistas aparecen con un cuerpo de baile y directores para afinar así detalles para este esperado espectáculo que estará dirigido por Chris Martin, vocalista de Coldplay, y reunirá artistas de la talla como Madonna, Justin Bieber, BTS, además de la participación del director de orquesta venezolano Gustavo Dudamel, quien conducirá a la Filarmónica de Nueva York y a la Orquesta Sinfónica Simón Bolívar de Venezuela durante parte de la presentación. La ceremonia de clausura comenzará a las 2:30 hora de Ecuador, es decir, 90 minutos antes del inicio de la final en el estadio Nueva York, New Jersey. La FIFA confirmó la participación de reconocidas figuras del entretenimiento como Tom Cruise, Laura Pausini, Nicole Scherzinger, Robbie Williams y IShowSpeed, mientras que la cantante Jennifer Hudson será la encargada de interpretar el himno nacional de Estados Unidos antes del partido. Con este video, como siempre, Shakira, tendencia mundial, ¿eh? A ver, ¿hay cómo o no, mi querida producción? Por favor, saquemos esto, ¿ah? ¿Eh?

Muchísimas gracias, producción, eres todo, ¿eh? Eres todo en este programa. No sé qué haríamos sin ti, producción. Ah, Fabu, fabuloso. Saludos, sí, señora. Saludos, ¿eh? Ah, por supuesto, a través del 0999-462-28 para Joa, para Tomás, de parte de Maffer, que se los quiere muchísimo, que se los quiere ver en este fin de semana para que se reúnan a disfrutar de esa finalísima del Mundial 2026. Gracias, Joa, gracias, Tomás.

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1: 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En Radio Centro son las 19 horas.
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3: ¿Y quién no querría estar allí el domingo, acudir a la final del Mundial? Es el sueño de muchos. A estas alturas es muy complicado hacerse con una entrada para el España-Argentina, muy complicado y demasiado caro, claro. Las que quedan tienen precios que marean. Hemos hecho el cálculo. Entrada y viaje a Nueva York preparen como mínimo 9.000 euros.
4: Hace falta tener el sueldo de un futbolista para ver la final en el estadio. Y a estas alturas encontrar un billete de avión es casi imposible.
5: Yo iría, me gustaría apoyar a la selección y a ver si este Mundial lo ganamos.
6: O algún que otro amigo que está ahí y está haciendo lo posible para poder ir. Y gente que fue sin entradas. A eso llega nuestra locura y nuestra pasión.
7: Un momento histórico, realmente muy difícil de equiparar a otras, pues no sé, a la final del Roland Garros o la final de la Copa América, un partido de la NFL.
4: Iberia y Aero Europa han ampliado plazas a Nueva York. Iberojet, por ejemplo, ha fletado un vuelo charter.